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5: ¿A poco no se te antoja algo fresco, acidito, con mariscos? Hoy utilizaremos camarón mexicano para nuestro platillo sabio, un orgullo de nuestra producción local que nos permite tener calidad y sabor los 365 días del año. Acompáñanos a preparar un aguachile de camarón con puré de camote.
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4: El camarón es uno de los productos pesqueros favoritos de las y los mexicanos, ya que además de que es delicioso, está disponible en el mercado durante todo el año. 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
5: Su consumo aporta vitamina B12, B9 y B3, las cuales apoyan al metabolismo, al sistema nervioso y al sistema inmune. Sin duda es el candidato perfecto para el platillo sabio Profeco de este mes. 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
4: 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limón, un limón amarillo, jugo y ralladura, un pepino pelado, un chile serrano, un chile habanero pequeño, medio manojo de cilantro, 40 mililitros de aceite de oliva, una cucharadita de miel y una cucharadita de salsa de soya.
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5: Ya con nuestros ingredientes listos, empezaremos con la preparación del aguachile. Comenzamos limpiando y abriendo los camarones con un cuchillo pequeño en corte mariposa para retirar la víscera. Una vez limpios, los colocamos en un bowl y les espolvoreamos sal y pimienta blanca. Después, los refrigeramos. Mientras tanto, licuamos la pulpa de maracuyá fresca, el jugo de los limones y la ralladura, el pepino pelado, el chile serrano y el habanero, el cilantro, el aceite de oliva, la miel, la salsa de soya y salpimentamos al gusto. Colamos la mezcla parcialmente para conservar un poco de textura. Luego, la agregamos al bowl de los camarones, revolvemos y los dejamos de 5 a 7 minutos.
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0: Muy buenas noches, qué gusto acompañarles en esta emisión de La Hora Nacional, un espacio que cada semana nos acerca a los acontecimientos que marcan la vida de nuestro país. Hoy, en ausencia de mi querida Leonora Milán, tengo el gusto y el honor de que me acompañe Orlando Abad.
1: Hombre, el gusto es mío, Cha, muchas gracias. Y gracias por permitirnos entrar hasta sus hogares. Hoy vivimos un momento muy especial porque el Mundial 2026 ya comenzó y México vuelve a colocarse por tercera ocasión en los ojos del mundo como una de las sedes de la máxima fiesta del fútbol.
0: Sí, así es. Durante los próximos días, millones de turistas van a recorrer nuestras calles, van a conocer nuestras tradiciones y van a descubrir la riqueza cultural que nos distingue. Por eso hemos preparado un programa muy especial donde el deporte, la cultura y la salud se unen en una misma conversación.
1: Esta noche escucharemos Mundial Social, Un Solo Latido, una propuesta musical que celebra la unión de los pueblos a través del deporte.
0: También vamos a hacer un resumen de todas las acciones que ha llevado a cabo el gobierno de México en torno al Mundial Social.
1: Les daremos los pormenores de la inauguración de la Copa Mundial de Fútbol que marcó el inicio de una celebración que reunió a miles de aficionados en una ceremonia llena de color, música y orgullo nacional.
0: Sí, y les vamos a presentar un reportaje donde recordaremos las palabras, imágenes y momentos más destacados de la presidenta Claudia Sheinbaum Pardo durante este acto histórico.
1: Después de una intensa jornada futbolera, llega el momento de comentar los detalles que dejó el partido de la selección mexicana frente a Sudáfrica. Les compartiremos algunas impresiones sobre el ambiente festivo que está a todo lo que da en todo el país. Los grandes eventos también representan oportunidades para consumir de manera informada y responsable. Les presentaremos la edición especial del Mundial Social de la Revista del Consumidor.
0: Y nos iremos de paseo por museos y espacios culturales que se suman al ambiente mundialista con actividades para niñas, niños y familias en una nueva edición de La Chilanguía. Así que por favor, quédense con nosotros. Cuando el deporte abre caminos, también nos recuerda que la unión nos hace mucho más fuertes. Escuchemos Un Solo Latido, una de las canciones oficiales del Mundial Social, con la voz de Noé Palau, letra de José Antonio Ramírez y música de Daniel Acere Pérez.
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0: Ser sede de una Copa Mundial implica mucho más que recibir partidos. Esta es la tercera ocasión que México participa en este evento. Los mexicanos, la verdad es que somos muy cálidos, muy buenos anfitriones y, Orlando, sabemos organizar la fiesta.
1: Pero claro que sí. Además, esto representa una oportunidad para impulsar actividades culturales, que también tenemos muchas, comunitarias y deportivas, que acerquen el fútbol a todas las personas. 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
3: La inclusión también tuvo un lugar destacado con torneos femeniles, fútbol para personas con síndrome de Down, competencias para adultos mayores y encuentros internacionales que demostraron que el deporte es para todas y todos.
2: La ciencia y la innovación se sumaron a esta celebración con competencias de robótica, ferias tecnológicas y cientos de actividades de divulgación científica.
3: Y para quienes visitaron nuestro país, México mostró la riqueza de su patrimonio cultural con exposiciones, zonas arqueológicas, rutas del muralismo, museos, festivales y encuentros artesanales en distintas regiones.
2: Más de 500 artesanas y artesanos participaron en proyectos vinculados al mundial, llevando el talento mexicano a vitrinas internacionales.
3: Además, las autoridades protegieron los derechos de las personas consumidoras mediante operativos especiales, vigilancia en la venta de boletos y atención en aeropuertos, estadios y zonas de convivencia.
2: Así, mientras el balón comenzó a rodar en las canchas, también se hizo visible el esfuerzo nacional que dejó mejores espacios públicos.
3: Porque el Mundial 2026 fue mucho más que fútbol. Fue una oportunidad para mostrar al mundo la grandeza de México.
2: Un país que, por tercera vez en la historia, recibe la máxima fiesta del deporte con organización, entusiasmo y el corazón abierto para compartir su cultura, su talento y su gente.
3: Un mundial para el mundo y un orgullo para México.
1: México volvió a hacer historia como anfitrión de una Copa Mundial de Fútbol. La ceremonia inaugural reunió a miles de aficionados de todo el mundo y marcó el inicio de una nueva fiesta deportiva.
0: Durante esta jornada histórica, la presidenta Claudia Sheinbaum Pardo encabezó diversas actividades protocolares. Veamos el siguiente reportaje.
3: En México, el ambiente mundialista comenzó a sentirse mucho antes del silbatazo inicial. Uno de los momentos más significativos fue el abanderamiento de la selección nacional por parte de la presidenta Claudia Sheinbaum Pardo, quien expresó sus mejores deseos.
4: Integrantes de la Selección Nacional de México, que representará a nuestro país en la Copa Mundial de la FIFA 2026, del 11 de junio al 19 de julio de 2026. Encomiendo a su patriotismo esta bandera que simboliza su independencia, el honor, las instituciones, nuestro pueblo y la integridad de su territorio. Protestan honrarla y defenderla con lealtad y constancia.
5: Sí, protesto.
4: Al concederles el honor de ponerle en sus manos, la patria confía en que como buenos y leales mexicanos sabrán cumplir con su protesta por el bien del pueblo y por el bien de la nación. Que su ejemplo inspire a millones de mexicanas y mexicanos a creer en la fuerza del deporte y en el poder de sus sueños. Muchas felicidades. Les deseamos el mayor de los éxitos. ¡Que viva la selección! ¡Enhorabuena!
3: Nuestro país empezó los preparativos varios meses atrás, demostrando que el Mundial no solo se juega en la cancha, sino también en el corazón de millones de mexicanos.
6: En general, poco más de 1,000,000 de personas participaron, desde niñas y niños hasta adultos mayores. Es pues una cifra muy, muy importante en las actividades deportivas. Además están los tequios que se realizaron, los murales, el rescate de espacios públicos, que fueron como 1,000,000 de personas, junto con el INJUVE. Así que, pues muy importante el Mundial Social. Entonces, eso por un lado. Por otro lado, el fútbol es quizá, dependiendo, quizá el fútbol y el béisbol son los deportes más populares en nuestro país, dependiendo pues de cada una de las entidades federativas. Entonces, el fútbol, que es una actividad no solamente cuando juega la selección o al equipo al que le vamos en la liga, sino que sea parte de una práctica deportiva permanente. Entonces, lo que hicimos este año va a permanecer mientras dure el sexenio. Todos los años vamos a desarrollar esta actividad. Y en particular, el objetivo también, como lo dijimos y que estuvo aquí, pues los equipos de fútbol que se comprometieron a hacer más escuelas de fútbol, es que con el Mundial Social, las Olimpiadas juveniles, infantiles, pues también pueda haber por parte de los equipos alguna visoría o de la Federación Mexicana para que algún joven, niña o niño con especial talento para el fútbol y que tenga deseos de jugar, pues pueda incorporarse a alguna de estas actividades y vaya caminando hacia una vida profesional dedicada al fútbol.
3: En lo que respecta a la ceremonia inaugural, desde muy temprano se sintió la pasión futbolera en las calles y en las inmediaciones del Estadio Ciudad de México, donde miles de aficionados llegaron con sombreros charros, máscaras de luchador, zarapes y banderas gigantes. Estuvo llena de grandes figuras. Shakira encabezó el espectáculo. Alejandro Fernández entonó el himno nacional y emocionó con su participación. Y artistas como Los Ángeles Azules, Belinda, Maná y J Balvin dieron una bienvenida espectacular al mundo. Ya en la cancha vivimos un partido cerrado, intenso y muy disputado, pero México encontró la manera de resolverlo y arrancó el Mundial con una victoria que desató la fiesta en las tribunas y en todo el país. Hubo momentos realmente emotivos. Se dejaron ver lágrimas, abrazos y mucha emoción entre los asistentes. Una tarde que comenzó con música y emoción y que terminó con una sonrisa para la afición mexicana.
7: ¡Sí se puede! ¡Sí se puede!
8: El fútbol es vivir cada partido con bastante emoción y mucha adrenalina. Gracias por acercar el deporte a nuestras comunidades y por hacer posible esta experiencia que nunca vamos a olvidar.
9: Hola, yo soy Ángel Manuel Chenas, tengo 21 años, juego con Tuneros de San Luis Potosí.
10: El fútbol para mí es una forma de vivir, es lo máximo. Y así apoyamos a la juventud.
11: Sí, se disfrutó, se batalló. Yo creo que desde el primer partido lo queríamos, no lo esperábamos, pero pues llegamos muchísimo más lejos de lo que nosotros queríamos. Y de verdad que lo digo, una experiencia increíble.
12: A mí esta experiencia me permitió vivir momentos inolvidables junto a mis compañeros. Porque me apoyaron especialmente a mí, yo nunca había jugado y les doy las gracias a ellos, al IMSS y a la presidenta Claudia Sheinbaum.
8: Le agradezco mucho que se nos dé la oportunidad a nosotras las personas mayores de seguir participando en este tipo de eventos.
12: Gracias por acercar al deporte a nuestras comunidades y por hacer posible esta experiencia que nunca vamos a olvidar. Nos vemos en el Mundial.
7: Le doy muchas gracias a la presidenta Claudia Sheinbaum y al Instituto Mexicano del Seguro Social por hacer estos eventos que hacen participar a las personas de la edad avanzada, que nunca nos impide jugar un buen fútbol.
13: Quiero agradecer a la presidenta Claudia Sheinbaum de darnos la oportunidad de asistir a un partido del Mundial de Fútbol.
14: Gracias, presenta. Gracias, Wix. Sí, mi babejito.
15: Hola, soy Johan, estudiante del Tecnológico de Colima. Hemos ganado el segundo lugar en los tequios.
16: No pensé que por medio de ese mural que hice con mi grupo pudiéramos ganarnos un boleto para ver un partido del Mundial. Estoy muy emocionada por ir a verlo. Muchas gracias, presidenta.
17: Por esta gran oportunidad de poder vivir un Mundial. ¡Qué gran ilusión vivir un Mundial!
18: Y muy feliz porque no me esperaba ser una de las ganadoras.
19: Por apoyar a las y los jóvenes.
20: Por esta oportunidad en la que nos permites a mí y a más estudiantes simpatizantes. Y el asistir al Mundial.
21: Por esta oportunidad de vivir el Mundial en familia.
22: ¡Nos vamos al Mundial!
23: La va a romper la selección y pues espero estar ahí presente. Muchísimas gracias de corazón.
24: De verdad que es muy emocionante. Presidenta, le quiero agradecer por tomarnos en cuenta a los jóvenes.
25: Gracias, presidenta, y nos vamos al Mundial.
26: Gracias, Claudia Sheinbaum, por darnos esta oportunidad.
27: Por apoyar a las y los jóvenes y formar parte de esta gran experiencia y vivir el Mundial.
28: Gracias, presidenta, por esta gran oportunidad.
29: Por esto, y pues nada, nos vemos en el Mundial.
30: Para mí es una experiencia muy buena la que va a haber de ir al Mundial. Vamos a ir al Mundial, pues muchas gracias, señorita presidenta.
31: Adiós.
32: Queremos agradecer a nuestra presidenta Claudia.
33: Muchas gracias, presidenta. Nos vamos al Mundial.
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1: Mucho antes de que existieran estadios llenos para el fútbol femenil y ligas profesionales ya consolidadas, hubo mujeres que abrieron camino enfrentando prejuicios y rompiendo barreras dentro y fuera de la cancha.
0: Conozcamos la historia de una mujer que ayudó a transformar el deporte para las generaciones que vinieron después.
48: A mediados del siglo XX, el fútbol se convirtió en un deporte profesional, pero los prejuicios morales e incluso algunos preceptos médicos de la época sostenían que no era una actividad apropiada para las mujeres. Por esos años nació Alicia Vargas Ángel, el 2 de febrero de 1954 en Guanajuato. A los 3 años su familia se trasladó a la capital del país, donde empezó a jugar fútbol junto con sus hermanos en las cascaritas de la cuadra. A finales de los 60, el fútbol femenil vivió un auge en el país. A sus 14 años, Alicia asistió a un partido del Guadalajara para solicitar su ingreso al club. Después de jugar unos minutos y mostrar su técnica y velocidad, fue admitida en el equipo. En 1970, fue una de las 16 seleccionadas para el equipo nacional que participó en el primer Mundial Femenil en Italia. las mexicanas obtuvieron el tercer lugar y Alicia fue la goleadora del campeonato. La prensa italiana la bautizó como la Pelé mexicana. En 1971, México fue la sede del segundo Mundial Femenil. Aún con el éxito comercial del evento, las jugadoras tenían que cubrir todos sus gastos porque eran consideradas amateurs. Antes del partido final, ellas exigieron una compensación económica y presionaron con no presentarse. Alicia era una de las más jóvenes, pero defendió el derecho a percibir una remuneración y a considerar su actividad como un trabajo. Afectadas por los conflictos previos a la final, las mexicanas perdieron el juego decisivo ante Dinamarca. No obstante, fueron subcampeonas mundialistas. En 1991, Alicia volvió a la selección nacional para las eliminatorias del primer mundial femenil organizado por la FIFA. En esos partidos quedó en evidencia el estancamiento de México. La visibilidad alcanzada durante el Mundial de 1971 no se aprovechó para profesionalizar el fútbol mexicano femenil. Unos años después, Alicia se retiró de las canchas y se dedicó a ser profesora de educación física. Recientemente, celebró la profesionalización de la Liga Femenil en 2017, aunque también ha advertido sobre los obstáculos. En México, todavía se puede escuchar que el fútbol es un juego para hombres. Alicia Vargas, la Pelé, y sus compañeras de los mundiales de 1970 y 1971 han sido reconocidas como las pioneras del fútbol femenil profesional en México.
1: Hoy vamos a conocer la edición especial de junio de la Revista del Consumidor. En esta ocasión, Profeco presenta contenidos relacionados con el Mundial Social, así como recomendaciones para realizar compras informadas y aprovechar mejor los servicios disponibles durante esta temporada.
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1: Si buscan actividades para disfrutar en familia, la Ciudad de México, esta enorme ciudad, ofrece múltiples opciones relacionadas con el fútbol, la cultura y la ciencia.
0: Sí, así es. Por ejemplo, Universum presenta La ciencia está en la cancha, mientras que el Museo Franz Mayer ofrece un recorrido vinculado con la memoria futbolera. Además, en Papalote, Museo del Niño y el Palacio de Iturbide preparan experiencias especiales para que niñas y niños vivan su propio mundial.
1: Tú sí que sabes, chico. Vamos a ver y escuchar lo que preparamos Germán Gastelum y su servidor aquí en La Chilena.
3: Chilanguía. ¿Chilanguía? Chilanguía.
4: Ay, muy serio, ¿no?
3: Es como clásico, vamos.
4: Sí, uno, dos, tres.
3: ¡Chilanguía! ¡Chilanguía! ¡Chilanguía! ¡Bienvenidos!
1: Aquí la ciudad se vive y se convierte en una gran cancha cultural donde el fútbol no solo se juega, también se expone, se celebra, se siente en los museos, en las calles, los conciertos y en los espacios públicos. Así que prepárense.
3: Y empezamos con los museos, que ya están jugando su propio partido cultural. En el Museo Universum, la ciencia entra a la cancha con la exposición La ciencia está en la cancha.
1: En el Museo Franz Mayer encontramos el fútbol diseñado, una pasión donde el balón se convierte en objeto de diseño, pero también de expresión artística. Y en el Museo Memoria y Tolerancia y en el centro de la ciudad, el fútbol se analiza desde la convivencia con juego limpio, identidad, discriminación.
3: También está el Museo Somaya con Albus Épico, un recorrido visual por la memoria futbolera. Y en Paseo de la Reforma, los gigantes del fútbol, figuras monumentales creadas por cartoneros de Iztapalapa.
1: Para quienes buscan experiencias inmersivas, el Centro de las Artes Inmersivas presenta el Audín de Leonora Carrillo. Además, en el NIDE, ahí en el centro también, la exposición Pasa el Balón, conecta economía y juego. Mientras que en el Colegio Nacional, Juan Villoro presenta ¿De qué color entender? Esto es sobre el fútbol y representaciones de Lima.
3: Y no se queda atrás el Palacio de Iturbide, con arte popular y fútbol. Ni el Papalote Museo del Niño, con la cancha por los niños, donde los más pequeños también juegan su propio mundial.
1: Y bueno, si ustedes quieren música, no se pueden perder el concierto de Julieta Venegas el próximo 17 de junio en El Coloso, en el Auditorio Nacional. Que por cierto, hablando de fútbol, ella hizo la canción de La Niña Futbolista. Ahí están los videos colgados en redes.
3: Wow, muy linda, por cierto.
5: Entonces, ¿cómo ves? Ya he vendido más de 100.
3: Con esto, bueno, la ciudad demuestra que el fútbol no solo se vive en la cancha, también se piensa, se crea y se siente en cada museo. Y así cerramos esta edición de La Chilanguía, donde la Ciudad de México se convierte en un estadio abierto, lleno de cultura, emoción y celebración.
6: ¡Gol con la Chilanguía!
3: ¡Gol con la Chilanguía! ¡Eso!

0: Y así llegamos al final de esta primera parte de la Hora Nacional. Y ahora que estamos con el ánimo mundialista a todo, le recordamos que, así como en el fútbol cada pase cuenta para llegar al gol, también cada acción positiva suma para construir un mejor país.
1: ¡Wow! Antes de despedirnos, queremos enviar saludos muy especiales a quienes nos acompañan en radio, televisión y también en redes sociales, como Adriana Peña, Martín Olmedo, Fernanda Flores, Víctor Manuel Rodríguez Castañeda o Patricia Paredes en Calgary, Canadá.
0: También para José Luis Hernández Álvarez, Rafael Vázquez Castro, Francisco Segura y Raúl Robles, allá en Fresnillo, Zacatecas.
1: Saludamos a Alejandra Ruiz, Eduardo Mena, Laura Luna, Carlos Alberto Gutiérrez, Elizabeth Martínez y Sandra Álamo. A todos los que siempre nos escuchan, gracias por acompañarnos cada domingo. Recuerden que estamos en YouTube, también en Facebook, en Instagram, en TikTok, en Spotify, en X, todos lados.
0: En todos lados. Y también pueden contactarnos en el siguiente número. Es el 5534-834239, 5534-834239, o nos pueden mandar un correo electrónico a la siguiente dirección: lahoranacional@segov.gov.mx. Les deseamos a todos una gran noche y una excelente semana.
1: Les esperamos el próximo domingo con más historias, más cultura y más razones para sentir orgullo por México.
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0: Ya regresamos a esta segunda parte de La Hora Nacional. Muchísimas gracias por seguir con nosotros en esta noche de domingo en la que compartimos información, cultura, música y temas de interés para todas y para todos.
1: Bella compañía, y mientras el ambiente mundialista continúa llenando de entusiasmo las calles, las plazas y los hogares de todo México, aquí seguimos acompañándole.
0: Y recordaremos la vida y legado de Dolores Correa Zapata, educadora, escritora y promotora de los derechos de las mujeres, cuya labor abrió camino a generaciones enteras de mexicanos.
1: Conversaremos con el cantante zacatecano Germán Rodríguez, el profe, quien ha llevado la música tradicional mexicana a escenarios nacionales e internacionales, y conoceremos la puesta en escena Nunca he estado en Dublín. La música mexicana y sus raíces siguen encontrando voces que la preservan y la comparten, como el cantante zacatecano Germán Rodríguez, conocido como El Profe. A lo largo de su trayectoria se ha consolidado como un destacado promotor del folclore y las expresiones musicales de nuestro país. ¡Y qué historia!
2: Hola, mi nombre es Germán Rodríguez, conocido como El Profe, y aquí estoy en este bonito programa, La Hora Nacional, y me gustaría presentarles esta canción que está sonando ahorita, que se titula Linda Mujer.

0: junio nos regala fenómenos astronómicos fascinantes. Uno de ellos es el solsticio de verano que ocurrirá este mes y marcará oficialmente el inicio de esta estación.
1: ¡Wow! Se trata del día con mayor cantidad de horas de luz solar en el hemisferio norte y de una oportunidad ideal para observar cómo nuestro planeta interactúa con el Sol. Vamos a ver y escuchar la entrevista que le hicieron Leos a Rebeca Moreno. ¿Tú también estabas ahí?
0: Sí, claro, por supuesto.
1: Muy buena.
0: La Rebe, el Rebe.
2: Está de regreso con nosotros nuestra colaboradora de temas múltiples y un poquito de teatro, Rebeca Moreno. Y hoy nos va a platicar cuestiones de temporada, según entiendo, ¿verdad, Rebeca?
3: Sí, lo que pasa es que ya se nos fue el año. Estamos a la mitad del año, justamente el mes 6. Y ahora les vamos a platicar de junio. Como su nombre dice, viene de Juno, que era la reina de los dioses. Pero en todas las culturas, y sobre todo en las culturas ancestrales, junio es muy importante porque es el mes de las lluvias, pero además es el mes en el que las noches son más cortas. De hecho, es el solsticio, en este caso, en este hemisferio de la Tierra, es el día más corto del año, coincidiendo supuestamente con la noche de San Juan. En realidad, el solsticio, bueno, lo celebramos el 21 de junio, pero generalmente ocurre entre el 20 y el 24 de junio. Por eso es tan importante y por eso es que lo celebramos. Es una fiesta que anteriormente se celebraba al sol, no tanto por celebrarlo, sino por continuarlo, porque como ya lo dije, es la noche más corta del año. E incluso ya por esas fechas en nuestro hemisferio, pero en la parte más norte, ya no hay ni siquiera noches. En este día en el que la noche es más corta, se hacen las hogueras supuestamente para invocar al sol, para continuar, para no dejar que muera. A él está muy ligado también con el agua, porque tiene que ver con las lluvias, tiene que ver con la purificación, con esta dualidad del fuego y el agua. Por eso es que en toda Europa hay muchas fiestas en las que se prenden hogueras. Es más, toda la noche de San Juan se prenden las hogueras y la gente baila alrededor de las hogueras y además se baña en el mar. Es una noche de magia, es la noche en que suceden las cosas imposibles. Es la noche de las hadas en la tradición celta, de hecho, los irlandeses, el día en que los amores imposibles se dan, en que a las antiguas deidades y a las hadas se les pedía lo que creían que no podía ser verdad en el mundo real, ¿no? Es la noche de todas las posibilidades y que también tiene que ver con el agua. Por eso es que le fue muy bien a la cristiandad poner ahí el día de San Juan. Es el santo del bautismo, sí. Es el santo que abre los caminos y es el santo, además, el único santo que celebra la iglesia cristiana católica, es de los santos más antiguos, que se celebra el nacimiento del santo, no la muerte del santo.
2: ¡Ay, qué tal!
3: Y fíjense, ¿qué tiene que ver con México también? Cuando llega Hernán Cortés, llega en un día de San Juan a tierras mexicanas, por eso es que lo primero que ve le pone San Juan de Ulúa, la isla de San Juan de Ulúa, y entonces por eso es que todo el camino que hace Cortés desde Veracruz hasta la Ciudad de México, hay tantos pueblos que se llaman San Juan, y por eso es que hay más de 200 festividad de San Juan en México, en esas fechas. La Feria de San Juan, es la fiesta muy importante de San Juan del Río de Querétaro. Sí. Hay un pueblo que se llama Jilotepec, en Veracruz, que hacen un fiestononón y supuestamente, también aunado con esto de que pasan cosas mágicas, van y se abre una cueva de tesoros. Van y hacen muchas cosas en la cueva. Es el día de los brujos. Veracruz celebra a los brujos y celebra pues a San Juan, porque les digo que hay este sincretismo que tiene que ver también con que en esas mismas fechas se celebra a Xochipilli, que era el dios de las flores y el dios de los brujos, y que también tiene que ver con Tlaloc. Es decir, San Juan viene que va muy bien en todo este sincretismo, no solamente aquí en México, sino también en las tierras europeas, y tiene que ver con flores, para celebrar a San Juan con las flores, con los cantos, con los brujos, ¿no? Entonces, pues bueno, le va muy bien y finalmente se vuelve una fecha mágica que además estamos celebrando, que ya vamos, justamente esa es la mitad cósmica, que tenemos que ver con la bóveda celeste, todas las estaciones y demás, es la justa mitad del año. Entonces, bueno, ya en una siguiente cápsula les contaré todo lo que hay que hacer en esa fecha y todo lo que hay que ver, todo lo que hay que leer y todas las películas que hay en torno a la festividad de San Juan, que tiene que ver y se junta con el solsticio y justamente la mitad cósmica del año.

0: Año. Ya, se nos está yendo los
1: víctimas. Por ustedes, por favor, no se vayan. Quédense aquí en la Nacional con nosotros. Y tú tienes que regresar a contarnos todo esto.
0: Ya dijo.
2: Nacida en Tabasco durante la segunda mitad del siglo XIX, Dolores Correa Zapata destacó como maestra, escritora y promotora de la educación en una época en la que las oportunidades para las mujeres eran considerablemente muy limitadas.
1: Su trabajo intelectual y pedagógico contribuyó a impulsar el acceso de las mujeres a la educación y a fomentar una mayor participación femenina en la vida pública. Vamos a conocer su historia de vida en la siguiente cápsula.
3: Entre la marea de transformaciones que sacudieron al México de finales del siglo XIX, la maestra y escritora Dolores Correa Zapata fue una figura relevante como promotora de la educación y de las causas de las mujeres. Dolores nació el 23 de febrero de 1853 en Teapa, Tabasco. Aprendió las primeras letras con su padre, el liberal Juan Correa Torres, y su madre, María Jesús Zapata, ambos educadores. Entre los años de la intervención francesa y el establecimiento del Segundo Imperio, el padre de Dolores fue obligado al exilio en Cuba y ella tuvo que trasladarse con el resto de su familia a Mérida, Yucatán. Ahí convivió con intelectuales como la poeta Gertrudis Tenorio Zavala, cofundadora del proyecto educativo La Siempre Viva, al lado de Rita Cetina y Cristina Farfán. Al regresar a Tabasco, Dolores apoyó a su madre con la fundación del Colegio María en Villahermosa y a la par escribió poesía. En 1884 se trasladó a la Ciudad de México, donde se tituló como profesora de instrucción primaria. Un logro extraordinario en una época en la que el desarrollo profesional de las mujeres estaba muy limitado. En los próximos años, se dedicó a la docencia en diversas escuelas, ganándose el reconocimiento de estudiantes, colegas y autoridades. En 1899, Dolores fue enviada a Berlín para conocer nuevos modelos educativos. A su regreso, se incorporó al cuerpo de profesoras de la Escuela Normal. Su compromiso con la educación no se limitó a dar clases. También volcó su pensamiento pedagógico en la escritura de libros de texto. Además, escribió artículos, ensayos y poesía. Colaboró continuamente en las revistas dirigidas por mujeres como Violetas de la Náhuac y El Recreo del Hogar. En sus escritos, Dolores abordó la educación de las mujeres, la economía doméstica y las desigualdades sociales. En su libro de poesía, La Mujer Científica, escribió:
4: ¿Quién ha dicho que al hombre solo es dado cruzar la senda de la ciencia vasta?
3: En 1904, Dolores fundó la emblemática revista La Mujer Mexicana, un espacio para debatir los retos, límites y esperanzas de las mujeres, que reunió a varias intelectuales de la época. Tras una vida dedicada a las letras, la educación y la emancipación de las mujeres, Dolores Correa Zapata falleció en la Ciudad de México a los 71 años, el 24 de mayo de 1924.
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1: Y seguimos con más recomendaciones teatrales y hoy vamos a platicar de una obra que ha llamado la atención por su sensibilidad, su atmósfera y la manera en que habla de las emociones, la memoria y las ausencias.
0: Sí, se llama La extraña desaparición de las luciérnagas y hoy nos acompaña parte de su elenco. Están con nosotros Gina Granados, Javier Mira y Joana Alvidres. Bienvenidos, qué gusto tenerlos aquí en la Hora Nacional.
6: Gracias por invitarnos, gracias.
0: Un gustazo. Platícanos un poquito de qué va La extraña desaparición de las luciérnagas.
6: Es una historia muy mexicana, hecha por el dramaturgo y director Abraham Salomón, que habla acerca de estas dos personas de lugares muy distintos. Oceana es de Zipolite, Oaxaca, Ismael de Puebla, y cada uno necesita encontrarse a sí mismo y buscar respuestas, y a veces las respuestas también te llevan a encuentros que no esperabas, pero que eran necesarios para tu vida. Y hay veces en que esos encuentros se pueden ver frenados por ciertas situaciones. Y esta obra también toca muchos temas sensibles de nuestro país que vivimos hoy en día y que nos pueden hacer mucho eco. Personalmente a mí me traspasa mucho este texto y por eso también, aparte de actuarlo, decidí producirlo y es un regalo estar aquí.
0: ¿Y las luciérnagas? ¿Hay luciérnagas? ¿Dónde están las luciérnagas? Me urge saber.
1: ¿Qué papel juegan también?
0: Claro.
7: Sí,
0: claro.
7: Sí, creo que las luciérnagas es una metáfora muy grande, ¿no?
6: Sí.
7: ¿Hay luciérnagas? Sí, vengan a verlas. Pero creo que son parte de esta idea de la luz que ilumina, ¿no? Sobre todo alrededor de líneas que son perpendiculares, pero tiene un poco siempre la idea, esta obra, de que estas líneas se terminan encontrando de una u otra manera. Es muy bello, la verdad, es una obra muy bonita, con un twist.
1: Es lo que he visto, sí, claro, porque he visto como muchas reseñas en internet acerca de la obra, y todo el mundo dice que es una obra que los mueve mucho, que los hace llorar, pero que al final hay algo que pasa que nadie se esperaba. No, y obviamente no lo vamos a decir aquí, pero creo que es importante saber que la obra tiene su jiribilla, ¿no?
6: Es un texto muy cercano, porque son historias que vivimos todos nosotros, y que aparte está acompañado por una música en vivo que acá nuestro compositor John Alvidres también toca en escena, y que realmente pues espejea mucho lo que somos los mexicanos, y como decía, al final no lo ves venir, aunque desde el principio te estamos planteando algo que está por suceder latente y que brilla por ahí, que tal vez o se apague o sigue existiendo. Entonces, sí, algo pasó también con la música en vivo, ¿no?
8: Así es, sí, me contactó Abraham Salomón, el dramaturgo, y Gina, y me mimeticé, como que entendí rápido, y empezamos a trabajar en cuestiones como compónme algo, como imagínate algo azul o algo con esta estela. Entonces yo me eché a volar en imaginación y le ofrecía esto, me decía, esto me gusta, y hicimos una química muy bonita.
0: Ay, pues suena que todo el mundo tenemos que ir a verla. ¿Dónde y cuándo podemos?
8: Estamos en el Foro Shakespeare todos los jueves
6: hasta
8: el 25 de junio en el Foro Shakespeare, 8:30.
6: Y ahí les esperamos, ojalá nos puedan acompañar. Aparte, es teatro independiente, entonces siempre dependemos mucho del público, de su mirada y de su compañía.
0: Claro.
1: ¿Tienen redes sociales de la obra de ustedes para que la gente se entere más de dónde van a estar, si van a otro lugar, etcétera, etcétera?
6: Sí, estamos como luciérnagas.desaparición en Instagram, ahí pueden conseguir descuentos, y nosotros encantados de recibirles, y ahí está toda la información.
1: Perfecto, pues muchísimas gracias.
6: No, hombre, a ustedes,
8: un honor,
6: gracias.
8: Muchas gracias.
1: Al contrario.
0: Gracias. Y un gustazo que ustedes sigan con nosotros aquí en La Hora Nacional. No se vayan.
1: Esta puesta en escena utiliza el humor, la ironía y situaciones cotidianas para explorar las complejas relaciones familiares que surgen durante una cena navideña.
2: Uy, sí, con personajes entrañables y momentos que alternan entre la risa y la reflexión, la obra se ha consolidado como una propuesta atractiva para públicos que buscan historias cercanas, inteligentes y emocionalmente significativas.
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2: Hoy tenemos un elencazo aquí, mi lejos. Tenemos, por supuesto, a Marco Pacheco, que fue quien adaptó la obra, y Mónica Huarte, una leyenda de los escenarios, y el sensei Silverio.
9: Silverio Palacios, a tus órdenes.
2: No, sí, claro que sí, Silverio Palacios.
0: Nos encantaría saber qué es Nunca he estado en Dublín. Sobre todo, Marco, ¿en qué momento se te ocurrió hacer esta adaptación?
10: Pues fue algo divertidísimo. Fue una invitación que me hizo Pablo Fernando Ramírez. Él sabe que yo vengo trabajando la comedia desde hace ya muchos años. Y dije, va, lo armamos. Y ahí fue, pues, empezar a jugar, empezar a vislumbrar y a traerla a nuestra actualidad, a nuestra identidad mexicana.
2: Oye, y además hacerlo con humor, que también es parte de la identidad mexicana, ¿no?
10: Híjole, pues se refleja en las relaciones que tenemos entre los padres y los hijos.
0: Me interesa saber, Mónica y Silverio, sobre sus personajes. ¿Son ustedes como madre y padre de familia que está derrumbándose frente a sus ojos?
11: Pues algo así. Somos pues unos esposos que hace 3 años nuestra hija cachamos que era gay y no supimos cómo manejarlo, y la hija agarró y se fue a Londres y regresa después de 3 años y nos hacemos los que hemos cambiado y ya no sabemos, o sea, todo el himno lesbiano y no sabemos, no, le hemos echado muchas ganas, pero la realidad es que no hemos cambiado mucho. Entonces eso provoca mucha diversión.
2: ¿Y qué sucede con la reacción del público? Porque bueno, sí se escucha muy divertido, también contemporáneo, y cualquiera se puede identificar.
12: Todas las familias en un sentido somos disfuncionales en tanto nuestras aspiraciones. Cuando sucede en ese momento es que las aspiraciones empiezan a flaquear, porque lo importante es reconocernos mutuos, reconocernos familiares, reconocer los enlaces que sí nos fortalecen como familia. Entonces ahí, en ese festejo, es donde fluyen justamente las deficiencias que hacen de esto una trama entretenida, gozosa y de momento de enredo al involucrar, aquí está la sorpresa, un personaje que viene a ser el detonador de todos y cada uno de los vicios de conducta que ahí van a florecer.
0: ¿Qué importante es poder usar el humor para hablar de conflictos familiares?
12: El humor es una llave maestra, ¿sabes? Abre todas esas puertas que nosotros no estamos decididos a abrir tan fácilmente, porque eso, el humor es gentil y de alguna manera alivia, ¿no?
0: Y lo que me interesa saber en este caso es qué tan difícil fue justo pensarla como familia mexicana, partiendo del guión original.
10: Ahí fue mucho retomar la esencia de la relación, irnos a la esencia de cómo se van a relacionar esta familia y en qué momento hay quiebres de comunicación, pero son incapaces de hacerlo. Eso es lo que rescatamos y que identificamos en nuestra cultura.
0: Buenísimo.
2: ¡Wow! Pues hay que ir a verla. ¿Cuándo? ¿Sí? ¿Dónde?
7: Vas.
11: Voy. Los miércoles en el Foro Shakespeare. Solo los miércoles. Nunca he estado en Dublín. Diversión absoluta.
12: 8:30 de la noche.
11: 8:30 de la noche.
0: Uh-huh. Buenísimo.
2: Vamos a reír entre semana.
0: Marco, Mónica, Silverio, gracias por venir a La Hora Nacional.
2: Allá nos vemos todos. Nosotros continuamos con más esta noche en La Hora Nacional. Para seguir con la tradición de que La Hora Nacional siempre tiene algo de teatro, vamos a hacer un corte de caja, Chay.
1: Me parece muy bien.
2: Hiciste una entrevista con Leos, ¿verdad?
1: Sí, a Fernando Bonilla.
2: Es una estrella.
1: ¿Cómo no?
2: Vamos a verla.
0: Hay pocos proyectos que logran atrapar a toda una generación, pero la serie de televisión La Oficina sí se convirtió en una de ellas porque captura muy bien todo alrededor del universo Godín en México.
1: Hoy nos acompaña aquí en La Hora Nacional Fernando Bonilla, una de las mentes detrás de este fenómeno, y vamos a platicar también de su show Corte de Caja. Mi querido Fer, bienvenido a La Hora Nacional.
9: Un placer estar con ustedes y con el auditorio de todo el país aquí en La Hora Nacional.
0: El gusto es de verdad nuestro y siento que para toda la gente que nos está escuchando y viendo, ya es para muchos de ellos hasta difícil pensar en ti como Fernando nada más, y no pensar en ti de alguna manera como Jero, el jefe que todos amaríamos odiar. ¿Cómo construyeron, es que no sé cómo funcionó el proceso, el personaje?
9: Yo creo que el primer gran acierto que tomaron desde la escritura fue poner a Jero como el hijo del dueño, ¿no? Un nepo baby que está ahí, bueno, es el nieto, el fundador de la empresa, el hijo del dueño. Es algo terrible para sus empleados, pero maravilloso para la comedia, porque pues por más tonto que sea, por más imprudente, por más inconsciente y bruto, nadie lo puede correr, no, porque está ahí por su apellido. Entonces yo espero que esto nos permita pues explorar otras maneras de hacer comedia y que otras plataformas y otras producciones y otras televisoras se animen a arriesgarse un poquito, porque pues cuando se toman riesgos se encuentran cosas nuevas, y creo que La Oficina definitivamente está inaugurando lenguaje dentro de la comedia, si queremos acotarlo a la comedia televisiva que se hace en nuestro país.
1: Tú vienes de hacer cosas muy divertidas, ¿no? Tu personaje del Diente de Oro también tiene esta parte de comedia que incomoda muchas veces. Piedras en los Bolsillos también, que estás como director, que es una obra también donde se hablan de estas grandes cadenas que llegan a los pueblos a tomar por donde puedan, ¿no? Y ahorita justamente estás también en otro show de stand-up que se llama Corte de Caja. Y después de todo lo que acabamos de platicar, ¿por dónde va?
9: Bueno, pues Corte de Caja es el primer show de stand-up que hago sin personaje, ¿no? Justo había hecho mucho stand-up con El Diente de Oro, y Corte de Caja pues es comedia muy íntima a partir de mí, de mis telarañas mentales, y bueno, con humor, con chistes, con mucha ironía, pues hablo de cosas muy, muy privadas, ¿no? Desde mi relación con la figura de mi padre, mi paternidad, que sucedió siendo muy joven, de pronto no estar buscando la fama, pero encontrarme con ella a los 40 años, mis alter egos, ¿no? Vivir como un poco a la sombra de mis personajes, y cosas tan íntimas como la transcripción de una sesión de psicoanálisis. Wow. Entonces, pues es
1: lo que apuntaba.
9: Sí, tal cual.
0: Esto es mío.
9: Tal cual, salí de la sesión y llegué a escribirlo y lo transporté al escenario. Entonces, pues es un poco, digamos, otro tipo de comedia. Es el lado B de lo que la gente gusta de la comedia que he hecho últimamente.
0: Oye, ¿y dónde lo vas a presentar?
9: Voy a tener fechas en distintas ciudades de la República Mexicana. Pueden encontrar todo el itinerario, la agenda y comprar sus boletos en fernandobonilla.com.
0: Ah, buenísimo.
1: ¿Redes sociales igual?
9: Arroba FDO Bonilla en Instagram, y por ahí ando también en Twitter, en TikTok y en Facebook.
1: Pero todo es Fernando Bonilla o FDO Bonilla.
9: Exacto, okay. Una de esas dos.
1: Buenísimo, oye, pues muchas felicidades.
9: Muchísimas gracias, qué gusto venir a saludarles.
0: Muchísimas gracias por acompañarnos aquí en La Hora Nacional.
9: Un placer.
1: Muchas gracias, Fernando, y muchísimas gracias a ustedes. Por favor, no se vayan.
2: Él es un artista que ha llevado con orgullo las tradiciones y el sonido de Zacatecas a distintos escenarios. Su historia es una muestra de la perseverancia, amor por la música y un profundo arraigo a sus raíces.
1: Hermán Rodríguez, mejor conocido como El Profe, es cantante, compositor e intérprete de música regional mexicana y folclor zacatecano, con una trayectoria que ha conquistado públicos de ambos lados de la frontera. Vamos a la entrevista que le hiciste, mi querido Orlando, junto a María Luisa Peralta.
2: Vamos.
13: Familia y amigos de Lara Nacional, hoy estamos aquí recibiendo a un artista que ha llevado el sonido y las tradiciones de Zacatecas a distintos escenarios a lo largo de la República.
2: Estamos hablando de Hermán Rodríguez, muchos lo conocen como El Profe, de Zacatecas para el mundo entero, con inspiración, folclor, composición. Qué placer tenerlo por aquí, profe.
14: Para mí es un honor estar aquí en este bonito programa, con mucha alegría, con mucho ánimo, vengo a saludarles aquí a la ciudad.
2: Queremos saber dónde inició ese amor por decirle al mundo esto tenemos en Zacatecas.
14: Nació a los 13 años. Tocaba la trompeta en la banda de guerra que le hicimos en la escuela. De allí, de su casa en Zacatecas, a Estados Unidos, ingramos con la familia. Me uní a una banda que le llamábamos de garaje. Entonces, toqui toque rockeros, toque toque. Y paré y me fui a la escuela. Entonces regresé a retomar la música y ahora ya llevamos 7 discos. Y para mí es una alegría traer del pueblo humilde San José de Mesillas, toda su casa, que les mando un saludote a todos, y a mi gente de Estados Unidos, que le mando un saludo también, y gracias a ustedes por este espacio.
13: Claro que sí, y además pues usted tiene una carrera profesional además de la música. ¿Qué fue lo que lo motivó a retomar este sueño artístico?
14: A mi adolescencia, o sea que comencé con la música y en aquellos tiempos era para mí, esto es lo que voy a hacer, y me encantaba, y la gente me aplaudía, y ese refuerzo pues se hizo realidad. Nos casamos muy jóvenes, entonces eso me paró de frenar la carrera artística. Era muy responsable. Fui a la escuela, a la universidad, allí me invitaron a ser maestro. Y maestro por 22 años, y los estudiantes, y me acabé de un semestre, me dicen, profe para acá, profe para acá. Por eso quedó el profe.
13: El profe. ¿Y qué viene para el profe? Próximas presentaciones, donde podemos escuchar tu nuevo disco.
14: Primeramente está sonando aquí en la Ciudad de México y por el video Rolas también, así es que estoy muy contento por esa oportunidad, y lo que viene siendo conciertos que acabo de hacer, 2 en Los Ángeles, viernes y sábado. Entonces eso es de promover, darle la alegría a la música y traérsela a la gente, y hasta ahorita me han dicho siga adelante.
2: No hombre, y siga por favor adelante, profe, nunca lo deje de hacer. Para las personas que nos escuchan del otro lado de la frontera también, sí. ¿Qué podría decir de esta interculturalidad que tenemos, ¿no? Al final sí hay mucha hermandad. En muchos programas, incluso públicos, se trata de eso, ¿no? De que somos pueblos hermanos, nomás hay una frontera que
14: divide. Divide. La humanidad, a nosotros, y creo que puedo hablar por mucha gente, la mayoría, estamos enamorados de México, puesto que estamos allá soñando con venir a México. Vienes a México, ves a México, disfrutas de México y regresas y empiezan los días, porque allá es igual como todo el mundo, mucho trabajo, la hora. Y los estudiantes me dicen, pues yo lo que quiero saber es más de mi cultura. En realidad, las clases que acabo de terminar son estudios chicanos, que viene siendo cultura mexicana.
13: Mexicana, sí.
14: Entonces, por esa manera, el autoestima se les eleva tanto que me dicen, profe, gracias.
2: Vaya, profe, qué historia. Pues muchas gracias por venir y compartirla. Gracias por seguir cantando. Y bueno, que no pare.
13: Que no pare. ¿Cuáles son sus redes sociales? ¿Dónde lo podemos encontrar?
14: Pues mira, muy bien. Si quieren ver videos del profe, puede ser El Profe HR por el mentado YouTube. si quieren ver las redes sociales muy comunes por el Facebook, es bien El Profe.
2: Bien. Nosotros continuamos con más, María Luisa.
13: Continuamos con Lara Nacional.

0: Y así llegamos al final de esta emisión de La Hora Nacional. Muchísimas gracias por acompañarnos una vez más en este recorrido por lo mejor de nuestro país.
1: Gracias, Cha. Junio es un mes que nos reúne alrededor de una pasión compartida que hoy conecta a millones de personas alrededor del mundo: el fútbol.
0: Que la emoción de este mundial nos recuerde que las diferencias se pueden transformar en encuentro, que el trabajo en equipo es nuestra mayor fortaleza y que cada comunidad tiene algo muy valioso que aportar.
1: Qué bonita reflexión, Cha. Un placer. Les esperamos el próximo domingo con más historias, más cultura y más razones para sentir orgullo por México.
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4: Hola, soy ChatGPT, tu asistente virtual. Estoy aquí para ayudarte con lo que necesites. ¿En qué te puedo ayudar hoy?
5: ¿Alguna vez le has hecho una pregunta a tu celular y te ha contestado como si fuera una persona?
6: ¿O te ha aparecido un anuncio de algo que juras que solo pensaste pero nunca buscaste?
5: ¿Te ha corregido la ortografía un programa antes de que termines de escribir? Bienvenidos al mundo de la inteligencia artificial. Esa tecnología que parece sacada de película de ciencia ficción, pero que ya vive en tu bolsillo. Comenzó con una pregunta. En los años 50 del siglo pasado, el matemático británico Alan Turing se atrevió a plantear algo que a muchos les pareció una locura. ¿Pueden pensar las máquinas? Esa pregunta encendió la mecha de una disciplina científica cuyo objetivo es lograr que las computadoras imiten los procesos de nuestra mente. Aprender, razonar, decidir. Hoy esa tecnología ya está en todos lados. Hay sistemas capaces de jugar ajedrez y ganarle al mejor del mundo, de conducir un coche sin que nadie toque el volante,
6: de traducir idiomas en tiempo real
5: y hasta de detectar enfermedades en una radiografía. La inteligencia artificial trabaja con algo que se llama algoritmos. Instrucciones matemáticas que procesan montañas de datos para encontrar patrones.
7: Otra IA autónoma, ¿eh? Interesante.
5: Como un detective digital que revisa millones de pistas en segundos. ¿Y cómo aprenden estas máquinas? Existe un modelo llamado aprendizaje profundo,
6: inspirado nada menos que en nuestro cerebro.
5: Así como nuestras neuronas fortalecen conexiones cuando aprendemos algo nuevo, las redes neuronales artificiales refuerzan ciertos caminos cada vez que reciben información. Eso sí, nuestro cerebro tiene más de 80 mil millones de neuronas y la máquina más sofisticada aún está lejos de igualar esa complejidad.
7: Comprendido. También soy una IA responsable de los controles de seguridad.
5: ChatGPT, Claude, Gemini, ese asistente virtual que responde preguntas como si platicara contigo. Lo que hace es analizar la probabilidad de que una palabra funcione después de otra, basado en millones de textos. ¿Impresionante? Sí, pero cuidado. Sus resultados no siempre son exactos. La recomendación científica es clara. Verifica, compara y no te quedes con la primera respuesta. Ahora bien, no todo es maravilla. La sociedad también ha levantado la mano con preocupaciones legítimas. Los algoritmos pueden arrastrar sesgos de género o discriminación. Hay quien teme que las máquinas sustituyan empleos humanos, y en varios países ya se comienza a regular esta tecnología para evitar malos usos. En México, científicos trabajan en inteligencia artificial para identificar inundaciones. La ciencia mexicana no se queda mirando desde la banca.
4: Soy ChatGPT, tu asistente virtual. ¿En qué te puedo ayudar hoy?
5: La inteligencia artificial ya está aquí. Vive en tu teléfono, en tu correo, y hasta en la música que te recomiendan las plataformas cuando te sientes triste. La pregunta ya no es si las máquinas pueden pensar, sino qué vamos a hacer nosotros, los humanos, con todo este poder. Porque al final, detrás de cada algoritmo, siempre hay una persona que decidió qué enseñarle. Con información del doctor Luis Alberto Pineda, del Instituto de Investigaciones en Matemáticas Aplicadas y en Sistemas de la UNAM. Les saluda Mónica Genis.
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3: Hola, hola, qué gusto saludarte. Bienvenida, bienvenido a Por el placer de vivir internacional. Un programa que te prometo que va a ser ameno, divertido, constructivo y sobre todo, te prometo los mejores temas el día de hoy. El menú de hoy está buenísimo porque mira, hay gente que dice que tiene la autoestima alta. Dice, pero no, hombre, se nota que no te quiere. Acuérdate que la autoestima depende de tres factores. La opinión que tú tienes de ti, la opinión que crees que tienen de ti y la opinión que los demás dicen de ti. Repito, la que tú tienes de ti, la que crees que tienen de ti, la opinión que te dicen los demás, ¿cuál crees que es la más importante? Pues claro, la opinión que tú tengas de ti. Ay, tengo mi autoestima muy sólida, sí, pero te dicen tonta y en un rato está llore y llore ahí. Te dicen, ay, es que tú no sirves para esto y ya dices que verdaderamente no sirves para eso. No, no, mamita, no, cuidadito con eso. La diferencia entre autoestima y autoconcepto. De eso vamos a platicar el día de hoy, que va a estar interesantísimo. Además, quieres también quedarte conmigo porque el día de hoy te prometo que va a estar interesantísimo el programa. Decisiones impulsivas y cómo controlarlas. Mira, la mayoría de la gente que compramos cosas, lo compramos por impulso. Y después te llega la mugre de Amazon que compraste, la cosa que... Sí, compraste una garra en la otra, ¿cómo? Temu, ¿cómo se llama? Joel, compra Temu. Yo dije, ¿en Chemo qué es eso?
4: ¿En Chain?
3: ¿Chain qué es eso?
4: Sí, las mujeres se ubican
3: en Chain. En Chain, o en Temu, o en Amazon. Y de repente, ay, ¿qué compré? Y no sabe ni qué compré.
4: Me mordí
3: el hocico, porque ayer llegué a mi casa de viaje y de repente... ¿Y
4: cuántas cajas había?
3: Tres. Y dije, ¿qué era?
4: ¡Qué bárbaro!
3: Fíjate lo que compré. Estaba en un restaurante en Los Cabos y de repente me pusieron un aparato así con una cosita que daba vueltas.
4: Ah, eso es muy bueno para las moscas.
3: Para quitar mosquitos o moscas. Sí. Ay, qué bonito, lo quiero para el rancho.
4: ¿Para el rancho?
3: Compré cuatro. Y ahorita que llegué a la casa, ¿y estas cajas de qué son? Pues eran esas madrinolas que ni moscas tengo en el rancho, pero ahí está.
4: Oiga, ¿pero cómo las buscó?
3: Ah, porque nomás le tomé la foto.
4: Eso quiere que dijera.
3: ¡École, César! Le tomé la foto. Tú le tomas la foto a lo que quieres. Si tú quieres comprar una veladora,
4: es un problema.
3: Tú le tomas la foto ahí en Amazon o en
4: Temu. Las aplicaciones, sí. Mercado Libre también.
3: En Mercado Libre y te dice, no tenemos esta, pero tenemos esta o si tenemos esta. No, si la consumimos. De eso vamos a platicar. Además, la nota de Joel.
4: Doctor, voy a platicarle acerca de esto que se ha hecho viral. Hay personas que no necesitan millones, fama o grandes escenarios para dejar huella. Les voy a compartir la historia de una jovencita de 90 años de edad que se ha vuelto viral a poder decorar los espacios de su alrededor. Ella está dejando huella. 90 años esta jovencita.
3: Muchacha de 90.
4: Sí, Anseca se llama.
3: ¿Cómo?
4: Anesca se llama.
3: Mira, gente que esté escuchando a la señora Anesca ahorita el programa y que me dijo Anseca.
4: Está seca.
3: Seco tendrás a
4: decir. No, bueno, no sé. Si se quedan, se enteran. Aquí Por el placer de vivir.
3: Iniciamos Por el placer de vivir internacional. ¿Quieres ponerte en contacto conmigo? Más 52-8128-610-170. WhatsApp, no me marques, es WhatsApp. Mándame un WhatsApp y aquí está el Cesarín que te va a contestar. Iniciamos.
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0: No te vayas, vamos a una breve pausa. Estás a través del grupo Esquina 32 Radio. Ahorita volvemos, soy César Lozano. Muy buenos días.
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0: Saludos, mi gente linda de Tijuana, San Diego, a través de Party Mix 98.9 FM, Mexicali 106.7 y La Calurosa 100.3. Esto es Por el Placer de Vivir Internacional.
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3: Diferencias básicas entre autoconcepto y autoestima. A grandes rasgos y de manera resumida, el autoconcepto es el conjunto de ideas, de creencias que tienes sobre ti mismo. Ese es el autoconcepto. Por otro lado, la autoestima es cómo me siento acerca de lo que yo percibo, qué sentimiento tengo. Por favor, ten mucho cuidado con estos puntos que marcan la gran diferencia entre una y otra. El autoconcepto responde a la pregunta, ¿quién soy yo? Contéstalo, ¿quién eres tú? Una persona que le encanta la vida, que ama trabajar, que verdaderamente ama a su familia, ¿quién soy? Y la autoestima es, ¿cuánto me valoro yo en relación a eso? ¿Me siento feliz con sentirme amado? ¿Me siento feliz con mi trabajo? ¿Cómo me siento? Acuérdate que el autoconcepto es muy objetivo. Y la autoestima ya es algo más subjetivo. Se basa en cómo me juzgo, en cómo me hablo, en cómo hablas de tu persona. Es que soy un bruto, soy un tonto, la regué bien gacho, es que en qué manera, cómo me enamoré de esta persona. Ya no hagas el juicio, porque el juicio que te haces tan terriblemente, te hablas tan horrible a ti, peor que como le hablarías a tu peor enemigo. Así te hablas. ¿Vale la pena hablarse de esa manera tan horrorosa, tan fea? En esta vida hay niveles. Tenga mucho cuidado con ese tipo de situaciones que lo único que hacen es hacer sentir que no vales. Repítete esta frase, por favor. Valgo mucho, merezco mucho. Primero dila de dientes para afuera. No, no es psicología barata. Valgo mucho, merezco mucho. Y cuando alguien se lo repite, llega un momento en el cual tu valía está en juego y tú te... automáticamente tu mente te dice, recuerda, César, que vales mucho y mereces más que esto. Merezco más que estar escuchando este mugrero de música que de repente no... Oye, estaba cenando y empezó una música espantosa y dije, a ver, ¿merece yo que yo esté aquí? No, terminé de cenar y con permiso, buenas tardes, la cuenta, gracias, ya me voy, ahí te ves. Oye, salí aturdido de ahí. Y yo que quería llegar a un lugar donde a comer rico.
4: Ah, claro, ya sé dónde. Ay,
3: ya
4: doctor,
3: sabes dónde, ay, ¿verdad? Doctor. Y que empieza la tambora.
4: Sí, no.
3: Dios mío. Hay gente que le gusta mucho y eso hay que respetarlo. Pues yo cómo voy a andar metiendo con...
4: No puedo ponerla. No
3: podemos ponerla porque nos bloquea YouTube. Vamos con la nota de Joel Garza.
4: Doctor, les quiero platicar esta historia. Es una jovencita de 90 años de edad, vive en República Checa. Ella se la pasaba trabajando en el campo, se jubila, pero hay muchas personas que a veces ya no encuentran algo que les apasiona. Esta señora, que se llama Aneska, ella decidió pintar. Salía todas las tardes de su casa después de su jubilación y empezaba a pintar fachadas de los alrededores del pueblito donde ella vive. Empezó a pintar capillas, pero una decoración tan hermosa, colores azules, colores con flores muy sencillos, muy bonitos, que ha llamado muchísimo la atención, y todo lo hacía gratis. Durante 40 años ha dedicado a hacer todas las tardes, se va y pinta las fachadas alrededor de su pueblo. Ha marcado tendencia porque ha conmovido a tantas personas el hecho de seguir, de crear, de hacerse famosa, de conocer. Actualmente este pueblito recibe tantas personas de visita a ver exclusivamente las decoraciones que esta señora hace. Es impresionante. La campilla que ella decoró se ha convertido en uno de los lugares más fotografiados actualmente y atrae a mucha comunidad, y de ahí ella está generando dinero. Porque en los 40 años lo hacía gratis.
3: Ahora que a sus 90 y tantos años está dejando huella en un pueblo.
4: Muchísimo.
3: ¿Por qué no copiamos esas ideas en tantos pueblitos de nuestro hermoso México?
4: Uy.
3: Qué maravilla, felicidades a esta señora tan linda. ¿Y lo hace gratis?
4: Lo hace gratis, ahora ya, pues con donaciones me imagino que le dan.
3: Claro.
4: La historia ha inspirado a miles de personas, doctor, incluso a sus sobrinas, a sus nietos, los está conmoviendo porque ellos también están siguiendo sus pasos.
3: Ay, qué bueno. Doña Aneska, ¿en qué lugar es?
4: En República Checa.
3: Que me está escuchando en República Checa, qué ching. Qué fregado, ¿dónde va a estar escuchando a alguien de República
4: Checa? Tal vez sí.
3: Imagínate que recibamos una llamada
4: de República Checa. A ver, ¿en el live que está haciendo? Tal vez sí.
3: ¿Hay alguien de República Checa?
4: Que nos pongan.
3: Vamos a una breve pausa, no te vayas. Esto es Por el Placer de Vivir Internacional. Saludos a tanta gente linda que me escucha a través de Spotify, a través de Euforia Podcast, a través de canal de YouTube, donde puedes ver el programa y también lo puedes ver en la plataforma de VIX. Y de señal abierta en la radio en todas las estaciones que tú conoces. Una pausa, ahorita volvemos.
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3: Cuidado con las decisiones impulsivas, porque muchas de las compras que hacemos es por impulso y no por necesidad. ¿Has tomado una decisión impulsiva en tu vida, Cesarín? Sí. ¿Cuál? Dime cuál, rápidamente. No te oyes, pero ven a decirla rápido. Allá al micrófono. ¿Cuál? Una decisión impulsiva que me arrepiento.
4: Haber terminado un trabajo de medio tiempo cuando no debía hacerlo y todavía podía hacerlo. Fue una decisión emocional.
3: Ah, ¿y eso cuándo fue?
4: Cuando estaba estudiando, hace mucho tiempo.
3: Y no debiste, no era para ti. Acuérdate que todo lo que decidimos en ese momento era lo mejor que creíste que era para ti. Ya, esa es una trampa de la mente, cuidadito, ¿eh?
4: Perfecto.
3: Esa es una trampa de la mente. Dices, ¿por qué terminé ese trabajo? Porque en ese momento creíste que fue correcto. Acuérdate de repetirte eso. ¿Por qué renuncié ahí? Porque en ese momento creí que fue lo correcto. Para que no te martirices por eso.
4: Gracias.
3: Fue la decisión impulsiva que has tomado.
5: Uy, doctor, andar de rogón.
3: Bueno,
5: mandar un mensaje
3: sí
5: que no tenía que haber mandado.
3: No, sí es cierto. Sí anduvo de rogón mucho tiempo.
5: ¿Sí?
3: Sí es cierto.
5: Ahora no.
3: Espérate 24 horas antes de tomar una decisión importante. Recomendación. Segunda recomendación. Identifica. Que previamente, ¿esto están haciendo por impulso o están haciendo porque verdaderamente ya lo tenía pensado? Segundo punto, entiende esa reacción, identifica de dónde viene. Tercero, respira profundamente antes de contestar ese WhatsApp, antes de decir, la voy a poner en su lugar, antes de decir, ¿qué le pasa a este arrastrado? En lugar de estar trabajando, mira dónde anda, cállate la boca. Primero investiga. A veces uno como jefe, de veras, a veces uno también con el jefe la riega. Tenga cuidado, respira profundo. Cuidado, porque eso es decisión anticipada. Y si vas a comprar algo, primero métete al centro comercial. Lo viste, te encantó. Métete un rato, lleve a lo que vas a comprar. Y cuando regreses, te aseguro que ya no te sigue gustando igual. Ya lo pensaste dos veces y ahí lo dejas. Hombre, si está tremenda la compradera. ¿A quién tengo en la línea? Te saludo con gusto hasta Colombia. Gracias por estar escuchándome. ¿Quién es? ¿Eres Zoraida?
6: Sí, señor. Hola, doctor.
3: Zoraida, querida, ¿de qué parte de Colombia me estás escuchando? ¿Por qué le pones el guajolote?
5: No, se me fue,
3: Zoraida.
5: Perdón, una disculpa, Zoraida.
3: Zoraida, te puse el guajolote, Joel.
6: Ah, no.
5: Dile que no. Ay, pero a ver, ¿Zoraida?
3: ¿Zoraida?
6: Sí, ¿tienes? Aquí estoy, Zoraida.
3: Con ese nombre, Zoraida.
6: Zoraida, sí, señor.
3: ¡A la pista, Zoraida! ¿A la cuál? A la 2. Zoraida, no, a la 2. La que tiene humo, la que tiene luz de neón y tiene un tubo. Zoraida, como usted la quería ver, desde Colombia, para todo el mundo. Zoraida, ¿y de noche?
5: ¿Y en la noche es?
3: Le dicen sorry.
6: Sí, aquí estoy, doctor.
5: ¡Ay, responde!
3: Qué bonito contesta, Sori. Me encanta. Qué voz tan bonita. ¿Se está escuchando en TikTok también?
6: Sí. Gracias.
3: Oye, te están escuchando todos, muchos los seguidores. Ahorita hay como 2,000 seguidores en TikTok que te están escuchando también, Sori. Aparte de la señal de la radio.
6: Me encanta, doctor.
3: Qué encantada,
6: Sori. Qué alegría escucharlo.
3: ¿Casada, soltera, viuda, divorciada, dejada, abandonada?
6: Soy casada, tengo dos hijas y... pues felizmente casada, doctor.
3: Me alegra que digas felizmente casada. ¿Qué haces para no tomar decisiones precipitadas? O dime una decisión precipitada que hayas tomado de la cual te arrepientas, Zoraida. Dime una, la última, la que digas, o de joven o antes, que digas, la regué en esto. Tomé decisión precipitada. Dime.
6: Decir las cosas sin pensarlas. Cuando está uno bajo la emoción de la rabia, entonces dice uno cosas que después se arrepiente, y entonces hiere uno a las personas que quiere. Me ha pasado en varias ocasiones, entonces sí es bueno trabajar en eso.
3: Oye, Zoraida, yo creo que a todos nos pasa eso, ¿no?
6: Sí.
3: De repente
6: claro que sí.
3: Decimos tanta burrada. Pues te cuento la que me pasó una vez en conferencia. Estaba firmando libros y pues no llegó una señora con una panza que se me sé que se aliviaba ahí. Dije, esta va a tener el bebito ahí. Aquí lo va a tener. Ajá. Si tose, se le sale el bebé. Y le dije, ay, estás embarazada. Y yo tocando la pancita. Y me dijo, no, soy señorita. Y yo, ay. Imagínate, Zoraida.
6: Claro, terrible.
3: No, hombre, terrible, fui y le pedí perdón. Y le dije, disculpe. Ay,
6: claro.
3: Bien emperrada. Iba con el novio para acabar de fregar. No, hombre. Oye, pues yo cómo iba a saber que era un gas atorado. ¿Cómo iba a saber yo eso, Zoraida?
6: Claro, suele pasar, doctor, así es.
3: Zoraida, querida, me encanta el acento colombiano.
6: Sí, señor. Qué sí, bueno. Señor. Y eso que soy de Boyacá, tenemos el acento un poco más marcado.
3: Más marcado, o sea. Sí, desde sí, que señor. Vimos series colombianas, no, hombre. Y a todo el mundo le hablan de usted, ¿verdad? Hasta el marido.
6: Sí, claro. Sí, señor.
3: Imagínate cómo le dice al marido. Ya levántate. ¿Cómo le dice usted cuando se va a levantar? Ya levántate. ¿Cómo le dirías?
6: Mijo.
3: Mijo. Mijo, ya levántese. Y así, levántese ya, mijo.
6: Ya le cogió el tarde.
3: ¿Ya le qué?
6: Se le coge el tarde.
3: ¿Se le
5: ¿Qué
3: coge?
5: ¿Qué es eso?
3: ¿Se le coge el tarde?
6: El tarde, sí. O sea, que ya va tarde.
3: Que ya va tarde,
5: Ay, no, acá en México no digas eso, niña. Qué cosa tan tremenda. No sé lo que pensó Joel.
3: ¿Qué? Ah, es que no, lo cogieron no, tarde, no, que no sé qué entendió.
5: Yo luego dije.
3: Sí. Zoraida, ay, te mandamos un abrazo, te queremos y gracias por estar escuchando.
6: Doctor.
3: Gracias por estar.
6: Me encantan sus programas.
3: Y a mí me encanta que nos escuches todos los días allá en Colombia. Abrazos para ti.
6: Claro que sí. Gracias. Seguiré pendiente de ustedes, de sus programas siempre.
3: Te queremos, Zoraida, te queremos.
6: Igual, doctor, gracias.
3: Gracias. Una pausa. Esto es El Placer de Vivir Internacional. Saludos a tanta gente linda que me escucha en los Estados Unidos a través de Euforia Podcast de Univisión, a través de Señal Abierta en la radio. A mi gente de la República Mexicana, abrazos para ustedes, Guadalajara. No se les olvide que voy a estar con ustedes, Teatro Galerías, ya este próximo día 26 en el Teatro Galerías. Ahí nos vemos, ahorita venimos.
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0: ¿Me permites una breve pausa? Estás escuchando a través de Grupo Esquina 32, Por el Placer de Vivir Internacional. 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
3: Qué alegría saber que me están escuchando en Ensenada a través de la calurosa 100.3 FM, Mexicali 106.7 FM y Party Mix 98.9 FM, Tijuana, San Diego. Volvemos con más de Por el Placer de Vivir Internacional.
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3: Queremos escuchar tu nota de voz. Manda un WhatsApp. Más 52 81 28 610 170. Estamos de regreso en Por el Placer de Vivir con César Lozano.
4: No es lo mismo el hecho de decir que eres una persona que tiene una autoestima a que es tu autoconcepto. Paulina Greenham vino hace un mes al Placer de Vivir y movió el avispero porque habla muy bonito. Es autora del libro Superviviendo, que lo recomiendo. Está en todas las plataformas digitales. Pídelo en Amazon ahorita. Y aparte que Paulina es locutora, experta en publicidad, además conferencista internacional y además una mujer que engancha al público. Una persona se quiere mucho, pero ¿qué es el autoconcepto y la autoestima? ¿Qué diferencia hay?
5: Qué lindo estar con ustedes otra vez. Muchísimas gracias. Qué bonito estar.
4: Cuando está fea la persona, le ponemos el micrófono así. Cuando está bonita, lo bajamos. Entonces, bajamos tu micrófono porque hay una cámara frente a ti.
5: Hola. Sí. Muchas gracias. Gracias por este detalle. Fíjate que sí, es muy importante distinguir el autoestima con el autoconcepto, porque autoestima tiene que ver con el valor completo que tienes de ti, ¿no? Nathaniel Branden, que tiene un libro que se llama Los 6 Pilares de la Autoestima. Me fascina a mí también. Él justamente nos dice que el autoestima es fundamental para alcanzar tu éxito. Pero el autoconcepto puede ser, si hoy yo me siento muy bien conmigo, digo, ay, qué guapa me veo hoy y soy buena haciendo esto, entonces llego con todo y digo, hoy me siento perfecto. Pero si alguien se voltea y me dice, qué mal te ves, se acabó.
4: Qué fuerte.
5: Se acabó. O sea, yo me puedo sentir muy bien, pero si mi autoestima no está sólida y no está trabajada, mi autoconcepto se derrumba en cualquier momento. Tu autoconcepto te puede durar hasta que alguien te diga que te ves mal. O sea, y eso es muy duro.
4: Oye, pero ¿cómo fortalecer el autoconcepto entonces?
5: Trabajando en tu autoestima. Lo que tenemos que tener claro y muy sólido es el autoestima. La autoestima, tenemos que revisar quiénes somos, en dónde nos perdimos, para qué somos buenos, por qué creímos. Yo el otro día me peleé con mi mente fuerte. No, iba en el coche y le empecé a gritar. Le dije, pues, ¿para quién trabajas? ¿No? O sea, ¿por qué, a quién le hablas así? ¿No? Es empezar a reconocer y decir, sí, mente, te agradezco. A la mente no le importa que seamos felices y lo tenemos que saber.
4: Sí, porque no sabe diferenciar entre lo que es verdad o no.
5: Exactamente. Y no le importa tu felicidad, le importa que estés bien. Entonces te va a ir frenando en la vida para que no te atrevas a hacer cosas nuevas. Y eso trabaja en tu contra cuando tienes una autoestima baja y entonces no te arriesgas a hacer cosas diferentes o no te crees que eres suficiente sin importar nada de afuera. Tenemos que tener claro que nada de afuera nos define. No te define el puesto, no te define el dinero, no te define el peso, no te define la pareja. Lo único que puede definirte es tú mismo. Y para eso tienes que reconectar contigo, tienes que saber quién eres, tienes que tomarte un café contigo y decir, ¿qué me gusta? ¿Qué me gusta? A mí, yo antes siempre decía que mi color favorito era el verde. Digo, ¿sí es el verde? Y empecé a ver y dije, no tengo nada verde. ¿No? O sea, no
4: pero es mi color
5: el
4: favorito.
5: ¿En qué? En los árboles, quizás. Pero entonces empecé a platicar conmigo y decía, a ver, ¿quién eres otra vez? ¿Qué es lo que sí te gusta? ¿Para qué eres buena? ¿En qué te gustaría destacar? ¿Qué tienes que hacer para hacerlo mejor? Por ejemplo, si te estás comparando todo el tiempo, yo veo mucho a Jennifer López. Y digo, qué bárbara.
4: Qué mujerón.
5: Qué mujerón y qué alta puso la vara, ¿no?
4: Me encanta.
5: Está espectacular, está guapísima y me pongo a pensar. ¿Me voy a ver así? No.
4: Nunca.
5: Y te voy a decir por qué.
4: Cuando las comparaciones son odiosas.
5: Y además no me voy a ver así por dos cosas. Uno, porque no soy ella. La complexión. Pero la otra es que yo no hago el ejercicio que hace ella. Entonces también
4: tengo
5: que aceptar.
4: Y no vivimos de lo que vive ella, ¿verdad?
5: Exactamente. Tengo que aceptar hasta dónde voy a llegar. Y entonces decir, voy a trabajar en mi autoestima, pero conmigo, no comparándome con la otra. Entonces uso a J-Lo de inspiración. Y digo, qué bárbaro. Voy a hacer lo mejor para mí, lo que a mí me sirva y a mí me convenga con mi estilo de vida, pero voy a dejar que J-Lo sea J-Lo y lo haga increíble y la voy a admirar. Y digo, qué bonita se ve, qué guapa, qué cuerpazo. Yo hoy me cuido y hago lo posible para sentirme bien conmigo, pero no en comparación a J-Lo, sino en comparación a quién fui ayer. Y entonces todos los días me doy cuenta que tengo que seguir trabajando en mi autoestima porque me costó mucho trabajo construirla. Siempre me sentí una mujer que no era suficiente, que no se veía bien, porque siempre me comparé. Y entonces estas cosas hicieron que dudara todo el tiempo de mí. Hoy lo que hago es voltearme a ver y reconocer que eso que me dijeron antes ya no me sirve, no soy yo. Hoy me veo en el espejo, por primera vez en pandemia me atreví a comprar un espejo grande, verme por completo al espejo y decir, esta soy, amo mi cuerpo y voy a trabajar en él. Si algo no me gusta, lo cambio. Lo que pueda cambiar. No me gusta tener sobrepeso, bueno, pues entonces trabajo en comer mejor, trabajo en hacer ejercicio. Las cosas que sí se pueden cambiar, hay que cambiarlas, y las que no, hay que aceptarlas.
4: ¿Estás de acuerdo, Paulina Greenham, que pequeños cambios hacen grandes resultados? Ejemplo, no es que satanicemos la comida, es voy a comer menos esto.
5: Claro.
4: Voy a comer más esto porque esto me hace bien, esto lo quiero, lo necesito.
5: Nos enseñaron que los premios eran el dulce, el chocolate, es ahora me voy a dar un premio y me voy a comprar un chocolate. ¿Por qué no nos enseñaron que era la ensalada?
4: Sí, mejor.
5: No, o sea, hubiera sido eso. Pero entonces es, trabaja en tu autoestima, validándote, viendo quién eres, tus pequeños progresos, no comparándote con alguien. Utiliza a la gente de inspiración y conviértete en una inspiración, porque yo digo, he logrado muchas cosas. ¿Quién fui ayer y quién soy? ¿Quién soy hoy? Y entonces, a mí, si alguien me dice en la calle, y esto es lo que les digo, que tienen que trabajar mucho para irnos. Si toda la vida alguien te dijo que no te veías bien, aunque tú trabajes en ti, por ejemplo, si a mí alguien en la calle me grita asesina, pues me da lo mismo. Entonces voy a decir, está loco, ni me conoce. Pero si alguien en la calle a mí me grita gorda, me va a arruinar el día. Porque ese es mi dolor, esa es mi herida. Eso fue lo que yo aprendí de mí, que estoy sanando. Entonces hay que reconocer en dónde está tu dolor para poder trabajar en tu autoestima, sanar esas cosas que nos hicieron creer que éramos, y entonces tu autoconcepto siempre va a estar firme. Porque hoy llega alguien y me dice, no te ves bien, a mí me encanta cómo me veo, ¿no?
4: A ver, vamos a hacer ese ejercicio. Cuando te diga, me encanto, vete al espejo, dite las cosas buenas que puede haber dentro de ti, que son muchas. A la gente que te escriba a tu Instagram.
5: @ Paulina Greenham, green de verde, ham de jamón, lo dijimos, Paulina Greenham. Les voy a mandar un audio donde viene una meditación que tiene que ver con el trabajo personal para mejorar tu autoestima.
4: Ese audio vale oro, escríbele ahorita, Paulina Green, W, Greenham, como jamón, Greenham. Escríbele ahorita y dile que la escuchaste aquí y te recomiendo su libro, que se llama Superviviendo. Te va a encantar. Gracias, Pau.
5: Gracias a ustedes.
4: Una pausa. Ahorita volvemos.
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1: Doctor César Lozano, mi nombre es Igina Villa, soy venezolana, tengo 7 años viviendo en Colombia, lo escucho, soy su fan número uno desde Venezuela cuando estaba en el programa Hoy y me encantaría que me saludara.
2: De nuevo saludos, doctor César Lozano, Oscar, colombiano, aquí en Montreal.
3: Hola, doctor César Lozano, mi nombre es Dora González, te escucho desde Paraguay.
4: Saludos Colombia, nuevamente Colombia presente y le mando saludos a Ilina Villa, que es venezolana, pero que me está escuchando en Colombia, te mando un abrazo. En Montreal, Canadá, gracias Oscar. Saludos colombiano en Montreal y también otro colombiano en Montreal. Oye, colombiana en todas partes. Y saludos paraguaya, en Paraguay, Dora González, también que me escucha desde acá, desde Paraguay, gracias. 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Vamos con mi querida tanatóloga Gaby Pérez Islas y viene a hablar sobre que seamos como el agua. Una reflexión preciosa. Gaby, te saludo con gusto.
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5: Hola doctor y a todo el equipo de Por el Placer de Vivir. Me da mucho gusto saludarlos. Soy Gaby Pérez Islas. En este segmento de Por el Placer de Comprender la Vida, hoy quiero pedirles algo muy extraño. Quiero pedirles que seamos agua. ¿Cómo, Gaby? Claro, piensen en esto. ¿Qué es lo que hace el agua cuando va en su cauce en el río y de pronto se encuentra una adversidad, un obstáculo? ¿Lucha con todas sus fuerzas por quitarlo? No, busca la manera de ver por dónde puede pasar. Guarda su energía sin dejar de ser agua. No se convierte en tormenta, no se convierte en martillo, no se convierte en nada más. El agua permanece siendo quien es y encuentra la manera con paciencia de llegar gota por gota al otro lado y así vencer su obstáculo. Veo con mucha tristeza cómo las personas hoy en día están luchando y poniendo demasiado esfuerzo para quitar las piedras en el camino, cuando tal vez lo que se requeriría sería un poco más de paciencia, buscar otros caminos, reinventarnos, pues ver la vida diferente. Me preocupa enormemente que todos estemos viendo al mundo como una batalla y que hay que pelearla y en lugar de construir, estemos desenvainando todas las armas posibles para esta batalla. Ver agua nos tranquiliza, ¿están de acuerdo conmigo? Contemplar el mar, meter los pies a una fuente, ver pasar un río. ¿Por qué el agua es tan sabia? Se mueve todo el tiempo, eso sí, no se queda estancada. Pero sabe que su momento y su forma para avanzar habrá de llegar. Así que ese es el mensaje que quisiera dejarles hoy. 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Les mando un abrazo muy fuerte, soy @GabyTanatóloga, así me encuentran en todas mis redes sociales. Hasta muy pronto.
4: Gracias Gaby, gracias a ti porque nos permites acompañarte. Esto fue Por el Placer de Vivir Internacional. Gaby dijo algo bien fuerte, ¿eh? Que seamos como el agua del río. Hay que saber fluir ante lo que no podemos cambiar. Hay que saber que no somos los mismos, como el agua del río que está pasando, no es la misma agua, siempre es diferente, todos vamos evolucionando. Que mi Dios, donde quiera que estés, bendiga tus pasos, bendiga tus decisiones. Y recuerda, el problema no es lo que te pasa. El problema es cómo reaccionas a lo que te pasa. ¡Ánimo! ¡Hasta mañana!
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1: Ups, qué frío. Y con este frío me acordé de una frase bien matona que te voy a decir. Las personas frías no te rechazan. Simplemente están huyendo de lo que todavía les duele. ¡Sas! ¡Qué fuerte! ¡Qué fuerte! Pero es la verdad. Y están huyendo. Es que así soy. Yo soy muy fría. No, yo no expreso. No, yo no digo lo que siento. Están huyendo de lo que les duele. No, no, no. Sabrá Dios qué habrán vivido. Y sí, claro.
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0: que si perdoné a esa persona. Claro que la perdoné, claro, ya está perdonada. Pero cuando se esté quemando en las llamas del infierno, espero que se arrepienta de todo lo que hizo. Ah, qué bueno que perdonaste. No, si se nota. Bueno, estoy de acuerdo que el proceso del perdón no es fácil. Y durante esta temporada estamos recomendando mucho que perdonemos y nos perdonemos a nosotros mismos. Pide la perfección cuando tu vida sea perfecta. Pide que la gente no se equivoque cuando tú nunca te equivoques. Bueno, estoy de acuerdo que una cosa es perdonarte y otra cosa es reconciliarme contigo. Me puedo reconciliar contigo y juntos luchar para recuperar la confianza. Pero el perdonar también incluye el decir, te perdono y te libero y me alejo, pero no guardo resentimiento en mi corazón. Ese perdón es el que vale mucho la pena hacer con ciertas personas que no quieres tenerlas a tu lado. Así o más claro. Pero eso de, te perdono porque te vaya mal. Papá, perdón.
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0: Te sientes traicionada, traicionado. Estoy seguro que esta frase matona es para ti. La traición duele no por quien se va, duele por quien fingió quedarse. Y no, no fallaste tú. Falló la historia que me conté sobre ti. ¡Sas! ¡Qué fuerte frase! Ándale, por favor, compártela. Alguien la necesita. ¡Qué fuerte! Pues, ¿por qué amanecí así? ¿Qué es eso?
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0: Tú sigues siendo luz en el camino de los demás, porque hay gente que ilumina y hay gente que apaga. Ser luz no significa brillar más que los demás, ni opacar a los demás. Ser luz significa seguir amando, aunque los demás tengan un corazón muy duro. Ser luz significa seguir creyendo, aunque exista mucha duda. Seguir haciendo el bien, aunque nadie te aplauda. Habrá días en los que te canses. Habrá días en los que sientas que tu luz es muy pequeñita, pero recuerda esto. Una sola vela puede romper la oscuridad más densa. No apagues tu esencia y mucho menos por encajar. No bajes tu brillo para no incomodar. Sigue siendo luz porque alguien está encontrando el camino gracias a ti. Así o más claro.
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2: No quiero escribirle, así que quítenme mi celular.

0: ¿Cómo hay gente que le gusta la mala vida? Sola, solo te embarras. Acabo de saludar a una persona que conozco. Ya volví con mi ex. ¡Ah, qué bueno! Pero te formulaste las tres preguntas matonas antes de volver. ¿Cuáles? Ya valió, dije. La primera. ¿La versión que tenían funcionaba realmente o idealizabas como podría ser? Porque extrañar no significa que sea buena idea para volver. La segunda. ¿Hubo cambios reales o solo promesas repetidas? Porque si nada cambió, nada cambiará. ¿Ya se disculpó con quienes dañó? ¿Ya viste que realmente desea recuperarte? El amor sin acciones es solamente ilusión. Y la tercera. ¿Volverías por amor o por miedo a la soledad? Porque regresar por miedo es garantía de volver a romperte. A veces la vida te regresa personas para comprobar que ya creciste. Y otras para recordarte que mereces mucho más. ¡Sas! Frase matona. No vuelvas a un lugar donde ya no encuentras paz. ¿Quedó claro? ¿Quedó claro? Ah, pero ahí vas. Ahí vas. Es que ya va a cambiar. Es que ya... No hagas suposiciones. Hechos, no palabras.
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0: Si alguien no te valora, no te elige o no te responde, déjalos. El libro Let Them de Mel Robbins dice algo brutalmente sencillo, pero muy fuerte. Cuando dejas de pelear con lo que otros hacen, recuperas tu paz. Si no quieren cambiar, si no quieren comprometerse, si no quieren entenderte, déjalos. Eso no es rendirte, es dejar de desgastarte. Porque mientras tú estás intentando convencer, justificar o explicar, la vida se te está yendo. Frase matona. Cuando los dejas, te eliges. Déjalos y verás cómo por fin empiezas a vivir. Así o más claro. Pero andar rogando, mendigando, andar exigiendo que la gente cambie, te acabas, te desgastas.
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3: Este es un breve informativo de Esquina 32 Noticias. En información en San Diego, el bebé de una joven de 17 años de edad que fue asesinada de un disparo en la cabeza en San Diego, perdió la vida tras días delicado. El ataque a la joven madre ocurrió el 30 de mayo. El recién nacido permaneció internado en estado crítico de salud. Debido a los daños colaterales, finalmente las autoridades confirmaron la muerte del bebé. En más noticias de San Diego, una mujer de 81 años de edad, identificada como Kan Jing Yang, fue localizada sin vida al interior de su departamento en la ciudad. Familiares reportaron a la autoridad que la adulta se encontraba inconsciente. El forense determinó que la causa fue asfixia posicional y arrestaron a dos hijas de la mujer. 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

0: Confucio hace muchos años dijo una frase muy matona, por cierto, que estoy seguro que el día de hoy te puede ayudar a ti. Y dice así: no hagas el bien si no tienes la fuerza para soportar la ingratitud. Claro que duele, y duele mucho cuando ayudas a alguien con todo el amor, con toda la buena intención, y ¿qué recibes a veces a cambio? Eso, ingratitud. Por eso también quiero que te repitas una frase que estoy seguro que te va a servir mucho, que yo me la repito constantemente cuando me pasa algo así. No todos tienen el gran corazón que tengo yo. Así dices esa frase. No todos tienen el gran corazón que tienes tú. Ya, sigue tu camino. Y no olvides lo más importante: todo el amor, todos los actos que diste con la mejor intención, con buena fe, tarde o temprano se te regresan multiplicados donde menos lo imaginas. Ánimo, la vida sigue. Deja que la vida le dé a cada quien lo que merece y tú recibe lo mejor. No todos tienen el gran corazón que tienes tú.
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0: Party Mix Border Crossing Report, reporte de Garitas.
3: Muy buenos días, este es el informe de Garitas en este momento. Tiempo de espera en Garitas Mexicali, Centro, Calexico West, Sentry, 28 minutos. Ready Lane Peatonal, 5 minutos. Ready Lane en Automóvil, 25 minutos. Cruce Peatonal General, 1 hora con 45 minutos. Cruce General en Automóvil, 2 horas con 3 minutos. Nuevo Mexicali, Calexico East, Sentry, 35 minutos. Ready Lane, 1 hora con 25 minutos. Cruce General, 1 hora con 16 minutos. Cruce peatonal general, 8 minutos.
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0: Claro que el rechazo duele. Pero ¿sabes por qué? Porque toca la herida que traemos desde la infancia. Esa voz interna que nos dice, no soy suficiente. Pero te tengo una buena noticia. El rechazo no habla de tu valor. Habla de la preferencia que tiene otra persona. Cada no que recibes no es una sentencia contra ti. Es una redirección hacia un sí más grande. Por favor, deja de vivir para agradar a todos, porque el que vive queriendo agradar termina olvidándose de sí mismo, de sí misma. Y hoy recuerda, quien se ama, se respeta, y quien se respeta, atrae a quien lo valore de verdad. Así o más claro. ¡Ay, qué inspirado! ¡Qué fuerte! ¿Qué fue eso?
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0: El enojo es el castigo que tú te das por el error que otro cometió. Frase muy matona de Séneca. ¿Te ha pasado que alguien te hace enojar y luego tú eres quien carga con el mal humor todo el día? Fíjate, eso decía Séneca hace más de 2000 años, porque mientras tú sigues molesta, molesto, la otra persona anda, mira, a gusto. Por eso no le regales tu paz a quien no la valora. No entregues tus emociones al primer disgusto. El enojo es como tomar veneno y esperar que a la otra persona le haga daño. Por favor, mejor respira, suelta y sigue tu camino. Porque la gente que te roba calma no merece tu energía ni un segundo más de tu vida. Así o más claro. Ahí estás toda intrincada, tú intrincado. ¿Y el otro? ¿Y la otra? Mira, como si nada. ¿Te mereces eso? Yo no, yo paso. No, hay niveles. Hay niveles.
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3: Este es un breve informativo de Esquina 32 Noticias. En información en Tijuana, los congestionamientos que se registran cada mañana en el Boulevard 2000, justo a la altura de las obras para habilitar carriles confinados, se relacionan principalmente con la falta de precaución de algunos automovilistas. Así lo señaló el alcalde de Tijuana, Ismael Burgueño, y destacó la coordinación con el Estado para reducir riesgos. En información internacional, Estados Unidos reducirá los recursos aéreos y navales desplegados para las operaciones de la OTAN en Europa. Estados Unidos planea recortar los recursos destinados a las operaciones de la OTAN, lo que supone otro revés para la confianza en el compromiso de Washington con la alianza militar. 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
2: Así es, gente, ya llegamos. Sean ustedes bienvenidos, bienvenidas a este su programa.
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2: Buenos días, ¿cómo
4: Muy
2: estás?
4: Buenos días, Papirrín, ¿cómo estás tú? ¿Cómo?
2: Listo, ya con toda la pila, arrancando la semana con el pie derecho.
4: Oye, te veo muy repuestito, pero...
2: Estoy al millón, Gaby.
4: A mí se me hace que no le has parado, Papirrín.
2: No, el problema es que no he tenido dinero, entonces okay. Por eso vengo muy fresco.
4: Pues que yo decía, no, o anda muy fresco o no le ha parado y pues no le ha llegado
2: aquí
4: la
2: es donde
4: cruz.
2: Uno realmente se da cuenta quiénes son los verdaderos amigos y yo me di cuenta que no tengo.
4: Que no tienes, Papirrín, no porque... Entonces, porque pues, no hubo quien...
2: No, nadie dijo, oye, ven para acá, una piñata, me hubieran
4: invitado.
2: Pues es
4: que tampoco
2: mínimo.
4: No nos dimos cuenta, Papirrín.
2: Bueno, pues sí, voy a estar más...
4: Tienes que poner ahí algo.
2: En las redes, ¿verdad?
4: Sí, o sea, avísanos.
2: Sí, pasen por mí, ¿no? Ya me bañé.
4: Ándale, algo así, si no, pues, ¿cómo nos vamos a dar cuenta?
2: Voy a tomar tu consejo. Gente, ya estamos puestos, transmitiendo completamente en vivo. Nos enlazamos a través de tres frecuencias que nos llevan a todos los rincones de La Baja y también a los Estados Unidos.
4: Así es, saludamos a toda la gente que nos escucha en Tijuana, en San Diego, a través del 98.9 FM. Saludos también Mexicali, el Valle Imperial, 106.7 y en el Puerto de Ensenada, 100.3 FM. El WhatsApp en cabina, 619-292-9445.
2: Nos pueden escuchar también a través de la aplicación Esquina 32 Radio. Recuerden que es gratis, está disponible para cualquier teléfono móvil. Y chequen contenido y promociones, lo van a encontrar en las redes sociales. Síganos en Facebook, en Instagram, en el TikTok, las cuentas oficiales de la estación. Hoy vamos a tener gran contenido. Gaby, adelántanos, ¿qué tenemos al regresar?
4: Al regresar, continuamos, Papirrín, con esto del mundial, porque digo, es
2: la
4: que...
2: La fiebre mundialista.
4: ¿Sabes qué? Han pasado bastantes cosas y no se pueden decir todas en dos que tres programas,
2: no,
4: Papirrín.
2: No, y van a seguir pasando, ¿eh?
4: Y exactamente, pues resulta que durante la inauguración del mundial... aficionados fueron captados ocupando espacios que pues eran destinados para personas con discapacidad.
2: Ah, sí, vi. Hay video y hay foto y hay de todo. Se pasaron de lanza, Muy pasados de lanza.
4: Qué pena, Y aparte, o sea, ¿qué creían? ¿Que nos iban a dar cuenta o qué?
2: La gente hizo hasta lo imposible por conseguir un lugar en la inauguración. Bueno, pero estos vatos sí se volaron la barba. Con eso vamos a regresar, gente. Aquí damos el banderazo de salida. Bienvenidos una vez más. Esto es...
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2: Así como lo escucharon, gente, ya estamos de regreso aquí en su programa,
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2: Y nos vamos a la primera de las virales, Gaby Marrón, que de verdad me tiene bastante molesto, ¿eh? Estas imágenes que han estado circulando en redes sociales acerca de los aficionados que fueron captados ocupando espacios que están destinados para personas con discapacidad. Y minutos después, o durante el partido, pues se levantan incluso hasta de una silla de ruedas
3: Para tomarse celebrar selfies.
2: Los goles.
3: Y selfies eso. Y cosas. Pero ¿por qué les tapan la cara? Bueno, sí.
2: No, que los exhiban.
3: Pues sí, o sea, Maperren, pero acuérdate que no ahorita las redes sociales se van de más, pues. Entonces son muy.
2: Se ensañan mucho.
3: Ya no sabes si puedes exhibir o no a alguien. Porque...
2: O que den una razón del por qué estaban ahí, ¿no? Probablemente también, digo...
3: Tengan algún tipo de discapacidad, que no, porque aquí nada más se ven tomándose una selfie.
2: Lo que sorprende es que uno de ellos estaba en silla de ruedas y se levanta. Entonces, y no se ve que tenga un yeso, una férula, algo que le impida.
3: Pero a lo mejor
2: pues,
3: no puede.
2: Pie, que
3: a
2: fue lo mejor, que hizo, ¿no?
3: A lo mejor sí no puede caminar. Es que no podemos saber, pues.
2: Sí, no hay
3: si
2: contexto.
3: Si no lo grabaron caminando, porque muchas personas están en silla de ruedas, pero pueden mantenerse de pie.
2: Sí.
3: O sea, no tanto caminar, pero sí pararse,
2: ¿no? De hecho, quien los captó, comenzaron a gritarles, ¿no? Así, milagro, milagro, mira, ya se levantó.
3: ¿En serio?
2: Y nada más voltearon así como que a ver la cámara y. Pues bueno, ya
3: híjole,
2: no hicieron
3: qué pena, ¿eh?
2: Nada más, ¿no? Pero
3: pues
2: se han hecho muy virales.
3: Sí, se han hecho virales, pero no hay contexto. Ese
2: no
3: es
2: hay
3: el problema.
2: Contexto
3: pues.
2: De lo que hay detrás de, ¿no?
3: Sí.
2: O sea, sería bueno que los localicen y, como te digo, que ellos den una respuesta del por qué estaban ahí, ¿no?
3: Exactamente, porque
2: puede ser
3: trae
2: que sí
3: silla
2: sea
3: de
2: justificado
3: ruedas.
2: De alguna Andale. Manera, pero pues no lo sabemos.
3: Si no, es que vayamos a estar funando a personas que realmente.
2: De manera
3: no...
2: incorrecta, ¿no?
3: Sí,
2: hay que dejarlo mejor así. Nos vamos a música, gente, y ya volvemos con más. Esto es.
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4: Muy buenos días. Este es el informe de Garitas en este momento. Tiempo de espera en Garitas Mexicali. Centro, Calexico West. Sentry, 28 minutos. Ready Lane Peatonal, 5 minutos. Ready Lane en Automóvil, 25 minutos. Cruce Peatonal General, 1 hora con 45 minutos. Cruce General en Automóvil, 2 horas con 3 minutos. Nuevo Mexicali, Calexico East. Sentry, 35 minutos. Ready Lane, 1 hora con 25 minutos. Cruce General, 1 hora con 16 minutos. Cruce Peatonal General, 8 minutos.
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1: Así es, gente, ya estamos de regreso aquí en su programa
2: El Break Time.
1: Y nos vamos a la nota viral. Gaby Marrón, ¿ya viste la publicidad que está haciendo una cervecería aprovechándose del mundial y puso a la venta una tipo bazooka así impresionante?
2: ¿Pero por qué tiene que ver la bazooka o qué?
1: Pues que por el grito de gol.
2: Ah, ya.
1: Entonces el grito de gol y
2: es grandísima.
1: Decidieron lanzar así como una latota enorme, así que se ve bien deliciosa, así fría.
2: Sí, ya.
1: Como escarchadita, así que se antoja. Así,
2: sí.
1: Está padrísima, de verdad.
2: Como los misiles.
1: Más o menos. Ajá. Aprovecharon justo la fiebre mundialista. Estamos hablando de un recipiente de 45.7 centímetros de largo.
2: Ándale.
1: Que está fabricado en acero inoxidable, de doble pared, ¿cómo?, con tapa de rosca y no, es una chulada.
2: Ok.
1: $30 es lo que cuesta y la gente ya está vuelta loca para conseguirla. Bueno, esto no es un, digamos, su propósito no es servir como una lata. En realidad sostiene y mantiene frías otras tres latas en su interior. Y pues ya ahí puedes ir portando tu...
2: Ok, es tres un latas portalatas. O sea, no es que adentro venga el líquido.
1: No.
2: Yo pensé que eran de los, como dicen, entre comillas, misiles que venden.
1: Ajá.
2: Que son latas más largas.
1: No.
2: Que traen la bebida.
1: Esta sirve como portalatas.
2: Portalatas, sí.
1: Tres en total le caben de 12 onzas en su interior y pues ya sabrás, ¿no?
2: Ok.
1: Pero pues la gente está...
2: como hielerita.
1: Ajá, está vuelta loca por conseguirla porque solamente van a lanzar 125 unidades. O sea, realmente pues su venta va a ser muy, muy escasa. 125 personas la van a obtener nada más.
2: Pues está bien, papirrín, los que tengan ganas.
1: Está llamando mucho la atención.
2: De comprarla, porque digo, sí está padre, pero no sería un gasto, por ejemplo, que yo haría.
1: ¿Por qué no, Gaby?
2: Porque luego, ¿cómo vas con esa cosa tan grandota? ¿Qué? O sea, no.
1: Así va uno por la vida.
2: O va a estar como la jirafa, papirrín, no va a caber en el refrigerador.
1: Pues piénsalo, porque viene el Día del Padre, Gaby. Sería un buen obsequio para tu marido que le...
2: Pero luego, ¿dónde la ponemos?
1: Tremendo latón,
2: ¿no? ¿Dónde la pone? No va, pues no sé. O sea, no, parada no va a caber en el refrigerador.
1: No, pues no. No cabe.
2: No cabe.
1: Es como y acostada
2: puede que sí. Tendría que acomodarla, pero no se me hace tan llevadera.
1: Uno busca la manera de acomodarla.
2: Okay.
1: Sí, claro. Oigan, vámonos a música.
2: Yo ya no sé
1: de qué estamos hablando.
2: Estuviste hablando.
1: Creo la nota se fue para otro lado, pero ahorita investigamos. Ya regresamos, no le cambien, esto es
2: El Break Time.
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2: Este es un breve informativo de Esquina 32 Noticias. En información económica, en la Copa de Fútbol no todo es fiesta. Las gradas vacías en un partido reavivan la preocupación por el precio de las entradas. La imagen de filas vacías en el estadio de 46,000 localidades de Guadalajara ha intensificado las críticas a la estrategia comercial de la FIFA para la Copa con 48 equipos. En información internacional, Audiencia Nacional de España informó que ya se abrió una nueva investigación en contra del expresidente José Luis Rodríguez Zapatero. En la audiencia se informó que un juez investiga al expresidente por presunta corrupción y ya se abrió una investigación independiente sobre las joyas encontradas en un registro en su despacho. 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

0: estamos de regreso, gente, aquí en su programa
1: El Break Time. ¡Bravo!
0: Y nos vamos a el story time del espectáculo Gaby Marrón. ¿Qué pasó con Slobo, este cotorro que por ahí tuvo una entrevista y reveló cosas bastante turbias?
1: Pues no tan turbias, Papirrín, pero sí.
0: O muy personales, ¿no?
1: Muy personales y muy penosas para algunos hombres, ¿no? Que se les cae el cabello. Pero tú no estás pelón, Papirrín.
0: Bueno, sí, tienes razón, no soy calvo, pero soy muy frentón. Ese es mi problema en realidad. Cabello tengo demasiado, de hecho. Es muy raro. Tengo mucho cabello, pero tengo una frente muy amplia.
1: Ok. Digamos, o entradas. ¿O no?
0: También, sí. Okay, como la gasolina, cada vez más cara.
1: Cada vez más cara, sí, híjole, sí. ¿No? Pues es que sí pasa,
0: y es,
1: ¿no?,
0: algo que tuvo Slobosky, ¿no? La alopecia.
1: Así es, tiene la alopecia y bueno, pues estuvo como que pues platicando acerca de todo eso y lo dijo que en alguna ocasión pues le daba pena hablar de esto, ¿no? Lo ocultó, de hecho, ocultó que tenía alopecia.
0: Sí.
1: Pero pues es que entre más lo culpa, lo oculten.
0: No es vergonzoso. Simplemente que uno no se siente cómodo. Esa es la realidad. O sea, no sé si vaya por el tema de la vergüenza, pero pues es que tú te sientas bien, ¿no? Y era algo que a él le pasaba, porque hasta creo que usó peluquín en algún momento. Eso está peor para mí.
1: Por eso te digo, entre más lo quieran esconder, más
0: luego parece
1: obvio
0: que
1: lo hacen.
0: Hay una rata, ¿no? O sea, porque
1: más obvio sí, lo hacen, ¿no? Que se les va quedando poquito cabello y luego se lo desgreñan así
0: o
1: como
0: se lo
1: para que se
0: así
1: vea
0: como
1: más.
0: Queso Oaxaca.
1: O no, se lo hacen para enfrente, ¿no? Como los 90, así tipo, sí. No sé, ¿cómo se llama?
0: ¿Como emos o qué?
1: No, no, enfrente así como copetito para tapar.
0: Ah, como vasinica, ¿no? Así,
1: sí.
0: Peinadito de.
1: Se ve más, pues, se nota más.
0: ¿No?
1: Se nota más el. Así como este cantante que había como de bachata, ¿cómo se llamaba?
0: ¿Un cantante de bachata?
1: Que lo usaba así, que traía lentecitos. ¿Cómo?
0: Ah, chis, no.
1: Ay,
0: no,
1: mira, se me fue el nombre, pero bueno, ahorita me voy a acordar. Sí,
0: pero ya lo superó.
1: Pues ya está hablando de eso, ¿no? Dice que en algún momento, pues sí le daba mucha pena, no quería pues ni hablar, que se dieran cuenta que pues él sufría de lo que es la alopecia. Uh-huh. Y pues estuvo platicándolo en una presentación
0: en un podcast,
1: que tuvo.
0: Algo así.
1: Recordó que a los 15 años pues le empezó esta afección,
0: es que
1: desde
0: muy
1: joven.
0: Joven.
1: Dice, en la escuela teníamos que hacer una representación de la Segunda Guerra Mundial y que me toca ser Hitler, dice. Imagínate, yo de ascendencia judía, otra de las
0: además,
1: cosas, ¿no?
0: Además, sí, es judía.
1: Dice, me peino de lado y veo que me empieza el fleco y dije, no, dice, o sea, se empezó a dar cuenta, pues,
0: de
1: que
0: ahí, del
1: le hacía
0: cocazo,
1: falta.
0: ¿No? Tremendo cocazo.
1: Le hacía falta el cabello que, pues, no se había dado cuenta hasta esa edad que a los 15 comenzó con este problema. Hay unos que comienzan también con las canas, ¿no?
0: Sí,
1: desde
0: igual,
1: bien jovencitos.
0: Es un problema.
1: Yo desde que
0: no
1: tengo,
0: se siente a gusto, pues.
1: Desde que soy adolescente tengo muchas canas,
0: ¿sí?,
1: entre el cabello, no okay. Por fuera. O sea, casi no se me notan.
0: Ah, no totalmente así,
1: no,
0: canosa.
1: Pero mi hija salió así y ella sí se le notan porque ella sí las tiene por fuera y está bien chiquita.
0: ¿Y le causa problema o?
1: No, vale, o sea, todavía como que no capta, o sea, no ha captado que pues se puede pintar el cabello, ya cumplió 18 años. Se puede pintar el cabello, pero hasta estoy hablando de que desde que iba en la secundaria ya tiene bastante con eso.
0: Bueno, yo me di cuenta de mi problema cuando vi que nadie se persinaba como yo, así en el nombre del padre. Y ya volteé y dije, no, creo que tengo yo un problemita, ¿no? Tengo yo la frente muy atrás. Ahí me di cuenta. ¡Vámonos a música!
1: Te tardabas más en lavarte la cara, sí, Papirrín.
0: Ya volvemos, esto es
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3: Muy buenos días. Este es el informe de Garitas en este momento. Tiempo de espera en Garitas Mexicali. Centro, Calexico West. Sentry, 28 minutos. Ready Lane Peatonal, 5 minutos. Ready Lane en Automóvil, 25 minutos. Cruce Peatonal General, 1 hora con 45 minutos. Cruce General en Automóvil, 2 horas con 3 minutos. Nuevo Mexicali, Calexico East. Sentry, 35 minutos. Ready Lane, 1 hora con 25 minutos. Cruce General, 1 hora con 16 minutos. Cruce Peatonal General, 8 minutos.
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2: Ya regresamos, gente, aquí a su programa
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4: ¡Bravo!
2: Tenemos un Sabías Qué, Gaby Marrón. Un gato acertó más de 100 muertes y el personal comenzó a avisarle a las familias cuando aparecía junto a un paciente. Te platico la historia de Oscar. Es este gato que vivía en un centro de cuidados para pacientes con enfermedades avanzadas. Y resulta que él tenía la costumbre de acercarse a ciertas personas, subir a sus camas y quedarse junto a ellos durante horas. Lo inquietante fue que poco después estos pacientes pues partían de este mundo.
4: ¡Ay,
2: ¿no?
4: canijo! O sea que como que él iba poniéndose donde ya sabía que iban a fallecer.
2: Olía la muerte de alguna manera, eso es lo que se cree, porque con el tiempo las coincidencias se fueron repitiendo tantas veces que los mismos empleados

0: comenzaron a tomarlo muy en serio. Entonces, resulta que quien documentó este caso, Oscar el Gato, llegó a anticipar más de 100 fallecimientos cuando este se acomodaba junto pues, a algún residente y, de hecho, hasta el personal, cuando esto pasaba, avisaba a los familiares para que se fueran a despedir. O sea, a ese nivel de que dieron, okay, se dieron cuenta que el gato, pues...
1: El mismo olía. Personal ya sabía, pues ya está con esa persona, ¿no? Pues sabes que háblale a sus familiares porque probablemente...
0: Ya que se despidan.
1: Ay, ok.
0: Y para muchos sigue siendo un misterio, para otros o especialistas más bien, explican que pues esto se debe muy probablemente al sentido del olfato que tienen los gatos, que pues bueno, en las etapas finales de la vida, el cuerpo libera ciertos compuestos químicos que podrían ser imperceptibles para los seres humanos, pero no para los animales que tienen los sentidos un poquito más desarrollados, ¿no?
1: ¿Sabes qué? Siempre se ha dicho que, bueno, el personal que trabaja en los hospitales siempre han dicho que cuando alguien va a fallecer, expide como un olor a rosas.
0: Cierto aroma. ¿A rosas?
1: Sí, a rosas. O sea, como que sí, entra, ¿no? Y dicen, híjole. Y ya, y sí, o sea, no es que... Es que tiene una ¿cómo se dice? Una explicación científica. Resulta que son en etapa final de pues algunas enfermedades. El cuerpo, cuando se empieza a descomponer, expide como grasas. Okay. Entonces crean
0: este aroma.
1: Cetonas, les dicen, y producen un aliento como dulce, afrutado o floral. Entonces es por eso que a lo mejor muchas personas lo alcanzan a oler. Imagínate, para los gatos, percibir. Pues ha de ser... todavía más, más fuerte para ellos, ¿no?
0: Más fácil
1: de olerlo, de percibirlo, ¿no? Exactamente.
0: Pues ahí está la historia de este del gato Oscar, que por cierto ya falleció también.
1: Oh, yo no sé que si
0: olió su propia muerte, ¿verdad? Pero ya...
1: Pero ya no está con
0: de
1: nosotros.
0: De cualquier manera, pues es un...
1: ¿Ves que sí se murió?
0: Uno de los casos más sorprendentes y, pues bueno, sigue hablando de la conexión que tienen los animales, ¿no? Con los seres humanos. O sea, hay unos que hasta detectan cáncer, ¿no?
1: Pero cosas te fijas así. que muchas personas podrían decir, no, pues es algo así como pues fantasmagórico o cosa como... No,
0: pero
1: como,
0: tiene su explicación
1: científica, así es.
0: Ahí está la historia de Oscar. Gente, nos vamos a música y ya regresamos. No le cambien, esto es...
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4: En información de Baja California, el Hospital de Salud Mental impulsa un convenio con el IMSS Bienestar para ampliar la cobertura de personas sin seguridad social que requieren atención psicológica o psiquiátrica ante el crecimiento sostenido de este problema en todo el estado. El director del hospital explicó que ya iniciaron acercamientos para respaldar a más pacientes. En información nacional, la presidenta de México, Claudia Sheinbaum, reafirmó la postura del gobierno federal de mantener el tratado que tiene con Estados Unidos y Canadá, el llamado T-MEC. Subrayó la importancia de este acuerdo comercial para las tres naciones. Señaló que la continuidad del pacto es una prioridad compartida.
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2: Así como lo escucharon, gente, ya estamos de regreso en este su programa,
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2: En arranque de hora, como siempre, pues agradecemos a las frecuencias que nos enlazan y nos hacen llegar a toda Baja California y también al sur de los Estados Unidos.
4: Claro que sí, saludamos a toda la gente que nos escucha en Mexicali, en el Valle Imperial, a través del 106.7 FM. Saludos San Diego, Tijuana, 98.9 y en Ensenada, 100.3 FM. El WhatsApp en cabina, 619-292-9445.
2: 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Vamos a rolita, gente, y ahorita volvemos en breve con más aquí a su programa,
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2: Así es, gente, ya estamos de regreso aquí en su programa, el Break Time.
3: ¡Bravo!
2: Y nos vamos con otra nota viral, Gaby Marrón. ¿Ya viste lo que pasó en el estadio de Levi's? Que...
3: Oye.
2: La FIFA anda muy... ¿Cómo se dice cuando cobras?
3: Restrictiva. Pues, cobrona.
2: Cobrona, exactamente. Cobrona por si utiliza sus... logotipos, la palabra, si salen imágenes y todo eso. Y fue justo lo que sucedió en el estadio Levi's. Resulta que, pues bueno, la marca no forma parte de los patrocinadores de oficiales.
3: Ok.
2: Por parte de la FIFA. Y, pues bueno, lo que tuvieron que hacer es tapar el logotipo cuando se llevó a cabo un partido porque dijeron, no, es que no. O sea, no puede salir dentro de las imágenes de transmisión de este juego.
3: Aunque era el nombre
2: Del estadio como tal, pero dije, es una marca, ¿no? Uh-huh. Al final de cuentas. Entonces decidieron taparla, ¿no? Y le aventaron ahí un trapo, pues ahí una sábana, una lona, no sé. ¿Y qué crees que los de marketing dijeron? Ah, mira, qué bonito, pues vamos a tomar una foto y vamos a cambiar la portada de nuestras redes sociales, nuestra magnífico página eso. Oficial. ¿Qué? Y tómala que el logotipo que no se podía ver se convirtió en el más famoso.
3: En el más famoso. Oye, y es que lo taparon. Viral. Pero todavía le dejaron la formita de logo,
2: de
3: ¿no?
2: De logo, sí, como tal, las puntas, sí. O las esquinas.
3: Y eso pues les jugó a favor, entonces es como cuando tienes el logo así como en espera, ¿no?
2: Pues ya hay gente que de hecho les escribió directamente a la página y hay muchos pedidos de chamarras.
3: Sí, con el logo.
2: Creo que mayormente chamarras de mezclilla.
3: Me lo puedo imaginar, papi Rick.
2: Con
3: claro
2: el logotipo,
3: sí.
2: Pues como lo pusieron en la portada, que es tapado solamente. Es como tú dices, como la apertura, ¿no? Así sí. De que no quieres que se enteren qué va a haber ahí. Dices,
3: pero más o menos.
2: Es
3: pero
2: más que obvio, menos, ¿no? Sí. Que es, la gente empezó a hacer pedidos y están saturados ahora de pedidos de...
3: El logo más famoso es el que no se podía ver.
2: No se podía ver, exactamente, ¿no? Buena jugada, sí. Por parte de... Destápenle una cerveza, ¿eh? Yo las pago para los de marketing.
3: Sí,
2: de,
3: en serio,
2: es
3: ¿eh?
2: Es bien merecida, o
3: súper
2: sea,
3: bien.
2: Bueno, así las cosas, gente. Nos vamos a música y ahorita volvemos. No le cambien, esto es...
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2: Ya estamos de regreso, gente, aquí en su programa
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2: ¡Venga! Con más notas virales, Gaby Marrón, y nos vamos a la historia de el buen Santi, que, híjole, cómo dio vuelta este fin de semana. Las redes sociales se volvieron locas por buscar a este niño que traía un suéter navideño, ¿no?, para apoyar a la selección mexicana, y esa imagen circuló por todos lados.
4: ¡Claro que sí! Oye, yo dije, ¡ay, pobrecito! Y luego suéter con el calor que estaba haciendo, ¿no?
2: Estaba haciendo calor.
4: Suéter y navideño, digo, cumplía pero con los colores.
2: Medio extraño el outfit, ¿no? Porque pues traía shorts, botas para lluvia y el suéter navideño. O sea, nada combinaba.
4: Yo me quedé
2: este
4: pensando,
2: niño,
4: ¿no? Ay, ¿por qué no le compró una playera? No, o le puso una playera verde.
2: ¿Dónde está la mamá, no? Todos yo creo nos hicimos esa pregunta.
4: Sí.
2: Oye, ¿dónde están los papás, no? Pero a veces los niños son muy curiosos y aunque uno les diga, oye, mi amor, quítate, pero, por favor, yo quiero llevarme mis zapatos,
4: sí,
2: así.
4: Sí, pero ¿tú crees que se iba a querer llevar el suéter navideño, papi?
2: Pues él
4: Rey
2: dice que sí, ya,
4: ¿ah, sí?
2: Ya lo encontraron.
4: Ay, tan chiquito y tan motivoso, papi
2: lo
4: Rey.
2: Llevaron a, pues sí, a una televisora, a las instalaciones y todo esto, a vivir el
4: sueño. Eso es lo que me encanta de las redes sociales.
2: Es que lo lograron,
4: sí,
2: pues. Y ya lo entrevistaron y todo, y dice que sí, que él quiso vestir así, que la única intención era representar los colores de la bandera. Entonces dijo, pues ahí tengo algo verde, va para arriba.
4: Y a la mamá sí le valió gorro, ¿verdad? No, no trató de decir, oye, mijo, espérate. Aquí
2: no
4: hay una camiseta
2: un
4: verde, te voy a pintar una banderita aquí.
2: No, no lo detuvo
4: nada.
2: En ningún momento la señora. Y pues las botas eran, ¿qué? Verde, eran rojas. Y el short

0: No era blanco, pero era como tipo gris, sí, así. Pero para él
1: cumplía
0: con los colores para apoyar a la selección. Y pues bueno, ya dentro de esa entrevista, pues le obsequiaron la playera oficial de la selección, que se la mandó un jugador del mismo nombre, Santiago. Santiago, ¿sí? Jiménez, que por cierto es argentino, porque el Jiménez está escrito con G.
1: Y yo dije, J.
0: Pues es Jiménez, ¿no? Pero resulta que es argentino, entonces...
1: No, porque no tiene U, papirrín. Bueno, fuera Jiménez si tuviera U.
0: Con diéresis, ¿no? ¿Cómo se llaman los puntitos? Ajá. Bueno, el chiste es que es argentino, nacionalizado mexicano, y se llama igual que él, y fue quien le envió, pues, la playera.
1: Ah, mira, qué
0: obviamente
1: padre.
0: Con el nombre también ya del morrito, y no nada más eso, sino que piensan llevarlo al próximo partido de la selección mexicana.
1: ¡Al mundial! ¡Órale!
0: A que pueda... Pues vivir el sueño.
1: Ay, súper bien, pues completa, mira, ¿no? Le fue mucho mejor.
0: Qué chilo. O sea, y nada más porque se paró ahí.
1: Sí,
0: en una toma, ¿verdad? Que un paneo que hicieron ahí. Y dicen, ay, mira, trae suéter de Navidad. Y ya. Con eso bastó para que se hiciera viral y para que las marcas y lo estuvieran buscando.
1: Pues súper bien, papirrín. Hay que pensar en algo, papirrín.
0: Es que ya le tocaba.
1: Para hacernos virales, papirrín. Acuérdate pues sí, que ya dijimos que tenemos que pensar en algo viral. Hay completamente.
0: Hay que provocarlo de alguna manera. ¿De qué me puedo vestir yo para que la gente me
1: no sé,
0: me
1: estoy
0: a
1: pensando.
0: Ver? El mundo entero me voltee a ver.
1: O que no puedes tener, papirrín, para que el mundo te lo dé.
0: Ah, exactamente.
1: Hay que ver.
0: ¿Qué hago? Díganme, manden propuestas. O sea, yo estoy dispuesto a lo que sea.
1: Okay.
0: Lo que haya que hacer, ¿no? Pero... No le hace.
1: Como cuando salen en una...
0: Ya bien desesperado, ¿no? Sí. Lo que caigas, pero ya mañana.
1: Mira, por ejemplo, en el calor te podemos poner en un bote como que te estás refrescando para que te regalen una alberca, ¿no?
0: Ándale.
1: Así como que, ay, miren, pobrecito, no tiene alberca.
0: Pero bichi, vamos a darle más protagonismo
1: papi,
0: a esto.
1: Ya no es lo mismo, ya no.
0: Yo estoy dispuesto a todo.
1: Pero. No, papi, pero, o sea, ¿por qué tienes que siempre poner esa cereza que le pones al pastel? No termina siendo cereza, no, papi. No,
0: mis lluvias de ideas creo que nunca son buenas, ¿verdad?
1: No, nunca funcionan, papi. No.
0: Ya mejor. Vámonos a música, gente. Ahorita regresamos, no le cambien, esto es...
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3: 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En información económica, la Copa del Mundo 2026 promete ser una fiesta histórica, pero los exorbitantes precios de las entradas han transformado el evento en un privilegio inalcanzable. Con boletos para la Copa que van desde los 5 mil pesos en taquilla oficial hasta ofertas millonarias en la reventa, la gran mayoría de la afición local se quedó fuera de los estadios. En información internacional, la ex jefa de inteligencia de los Estados Unidos reveló un financiamiento a laboratorios biológicos en más de 30 países. La exdirectora Tulsi Gabbard publicó información de inteligencia inédita que revela nuevas pruebas de financiación pasadas del gobierno estadounidense. 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
1: Así como lo escucharon, gente, ya estamos de regreso en este su programa.
2: El Break Time. ¡Bravo!
1: Saludando con muchísimo gusto a las frecuencias que nos enlazan en los Estados Unidos y en todos los rincones de La Baja.
2: Así es, saludamos a toda la gente en San Diego, en Tijuana, a través del 98.9. También a todos los que nos escuchan en Mexicali, en el Valle Imperial, a través del 106.7. Y en Ensenada, 100.3 FM. El WhatsApp en cabina, 619-292-9445.
1: 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Vamos a más música, Gaby, y ya regresamos. 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
2: Así es, gente, ya estamos de regreso aquí en su programa,
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4: ¡Bravo!
2: Y nos vamos a la historia que el día de ayer Gaby le dio la vuelta al mundo. Pero lamentablemente la muerte de estos personajes allá en Brasil, que Brasil estuvo bravo este fin de semana.
4: Sí.
2: También estuvo circulando la nota de la chica que lanzaron sin alguna protección de un bungee. Y posteriormente pues se da a conocer la noticia el día de ayer.
4: Ese de la chica, papirrín, te digo que yo pensé que era fake.
2: No,
4: pensé que era broma. Y resulta que era real, o sea, ¿cómo es posible real que haya pasado eso?
2: Digo, yo lo primero que me pregunté fue cómo tú que
4: nadie
2: estás pagando por una experiencia de ese tipo, no percibes que no llevas la protección adecuada,
4: sí,
2: ¿no? O sea, porque es lo primero que haces, hasta le jaloneas a los cables. Esos
4: sí,
2: que te ponen.
4: O sea, tratas de ver, o sea, sí le cerraste bien, sí le abrochaste. Bueno, ella y también, pues, obviamente, los que se encargan de eso, ¿cómo es posible que se les haya ido algo tan importante?
2: ¿No?
4: Sí, claro.
2: Pero bueno, y ayer, justo, pues, la noticia por la mañana de la muerte de Oliver Tree y de
4: Gatsby
2: este,
4: y algunos más, otros famosos, ¿no? Que
2: sí,
4: y también iban ahí, digo, no tan famosos como ellos, pero que tenían que ver con la música, con...
2: Uh-huh. Creo que uno de ellos era productor o algo así de Bizarrap,
4: sí,
2: y de J Balvin,
4: uh-huh,
2: algo así, ¿no? Pero pues sí, este accidente fatal, ¿no? Que pues bueno, dejó sin vida a este influencer o creador de contenido argentino, si no
4: así es
2: mal recuerdo, y pues a este chico que pues le entraba machina la música, que por cierto te comentaba, recientemente andaba aquí en México haciendo contenido para sus redes sociales, hasta con el doctor
4: Simi,
2: la botarga bailó y tenía TikToks, y muy amigo de Aaron Mercury.
4: Sí, es lo que se comentó
2: que
4: mucho.
2: Estuvo en la pelea de Ring Royal, la verdad,
4: poco,
2: yo no lo recuerdo. Bueno, es que no
4: sí
2: vi.
4: Pues es que no estábamos pendientes
2: sí,
4: de él.
2: Pero ya subió unos videos Aaron Mercury y eran muy cercanos, ¿eh? O sea, que hasta se decían hermano. Así,
4: ay,
2: uno
4: ¿a poco?
2: Al otro,
4: no,
2: sí,
4: pues qué mala onda. Oye, ¿y sabes también que a lo último se bajaron unos influencers también que pues
2: por ahí
4: se
2: había
4: salvaron?
2: Que les dio miedo, ¿no? O,
4: sí,
2: o tenían una vibra, sintieron algo extraño.
4: Pues mira,
2: por eso decidieron no subir.
4: Lo que haya sido, pero no se subieron. Uno de ellos fue el creador de contenido Thiago Alcántara, conocido en redes como Lebrick, creo,
2: uh-huh,
4: quien publicó un video en el que contó que estaba previsto que participaba, pues en el
2: que él estaba ahí dentro
4: en este paseo, uh-huh, no organizado por Lucas Brito Chávez, alias Lucas Frota, uno de los fallecidos, ¿ok?
2: Uh-huh.
4: Dice, yo iba a estar en el helicóptero hoy, en ese accidente fui invitado, solo que no podía porque tenía un compromiso ya agendado, así que...
2: Híjole, el destino, ¿no?
4: Sí, entonces también indicó que se dedicaba pues a la producción musical, le habría presentado a este cantante Oliver Tree,
2: uh-huh,
4: y otra de las personas que también murió este domingo pues en el choque en los últimos días también, o sea, es que eran productores,
2: sí, y gente otro que se dedicaba a todo eso de la música,
4: así uh-huh es, así que de puro milagro, papirrín, fue otro, hay otro también que se llama Lucas, que un Lucas sí murió y otro Lucas no murió,
2: okay,
4: que también estaba previsto viajar en este helicóptero y de pura chiripada se salvaron,
2: y de ahí que se han desprendido un montón de cosas curiosas, ¿no? En base a sus videos, ¿no has visto? Que creo que uno de ellos tenía un video justo con la fecha del día de ayer, en cómo iba a bordo de un taxi, como que el número del taxi era la fecha de ayer.
4: ¿Ay, así? ¿En
2: sí,
4: serio?
2: Sí, o sea, han empezado a sacar cosas.
4: Ah, bueno, pues es que
2: dentro de sus videos, tanto de este influencer,
4: sí,
2: el argentino, como del cantante, que pues tienen mucho que ver con el tema del accidente, o sea, no sé,
4: okay,
2: son cosas
4: bueno, es
2: muy,
4: que
2: muy
4: el
2: raras,
4: el que busque
2: ¿no?
4: encuentra, papi.
2: Sí, claro. Vámonos a música y ya regresamos, gente, no le cambien, esto es
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3: Party Mix Border Crossing Report, reporte de Garitas.
4: Muy buenas tardes, este es el informe de Garitas en este momento. Tiempo de espera en Garitas Mexicali, Centro, Calexico West, Sentry, 29 minutos. Ready Lane Peatonal, 5 minutos. Ready Lane Automóvil, 25 minutos. Cruce Peatonal General, 1 hora con 30 minutos. Cruce General en Automóvil, 1 hora con 30 minutos. Nuevo Mexicali, Calexico East, Sentry, 28 minutos. Ready Lane, 1 hora con 23 minutos. Cruce General, 46 minutos. Cruce Peatonal General, 10 minutos.
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2: Así como lo escucharon, gente, ya estamos de regreso con más información aquí en su programa.
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2: Nos vamos al story time del espectáculo, Gaby. Otra vez, Cristian Nodal en el ojo del huracán.
3: Pero qué cosa, papirrín. Imagínate que en esta ocasión es nada más y más. Bueno, no nada más en esta ocasión, ya ha tenido sus ocasiones, ¿verdad?
2: Ya ha tenido varias.
3: Más o menos así similares.
2: Parecidas.
3: Pues resulta que acusan a Cristian Nodal y también al Darius
2: de plagio.
3: ¿No? ¿Por qué? Bueno, pues porque sacaron una canción.
2: En colaboración.
3: En colaboración, exactamente. Esta canción se llama Mezcal.
2: Ajá. Ay, qué rico.
3: Sí, papirrín, muy rico y todo. Pero el corito
2: bien helado con una naranja a un lado.
3: Ándale.
2: Y esta sal de gusano.
3: Ay, papirrín, espérate, estamos hablando de una canción, papirrín.
2: Me fui,
3: sí, perdón. Sí, no, te fuiste, pero sí, de más. Pues resulta que
2: y luego que tengan la cabeza.
3: No, papirrín.
2: Sí, Cristian Nodal, Darius y el plagio. ¿Quién se dio cuenta? ¿La gente? O...
3: Obviamente la gente es que está muy, muy obvia. Muy obvia, papirrín.
2: Qué huevoncitos salieron, ¿no?
3: El corito es igualito a una canción, es una composición de Neil Diamond.
2: De reggae.
3: De hace muchísimos años, pero que se hizo muy popular por la agrupación de UB40. Ajá. Que la popularizaron, pero es la de Red Wine. Pero

0: Es que quiero que ustedes chequen.
1: Juzguen ustedes.
0: Juzguen,
1: mismos, ¿no?
0: Escuchen, nada
1: si
0: más.
1: Si realmente se parece o no.
0: Si se parecen o no. Chequen nada más. Este es el mezcal.

0: No, pues.
1: No,
0: lo se siento pasaron, mucho, Cristian Nodal, pero sí es plagio.
1: Oye, nada más falta que en los créditos salga coro hecho por Ángela Aguilar.
0: Ándale, no, no, bueno, ya para rematar, ¿no? Que sea la cerecita del pastel.
1: Ay, no eso. Es cierto, perdón, Ángela.
0: Pero no es la primera vez que le pasa a Cristian Nodal algo así, ¿no? Por ahí, creo que con Grupo Firme era.
1: Ah, sí, ¿no? Pero era una canción que el suegro le dio, pues, o sea, y esto...
0: Y tampoco no es el primer artista que le pasa esto.
1: Esta canción no es que la haya escrito, no, la verdad no lo sé, pero muchas veces, pues, digo, tú la vas a cantar, ¿no? Tú tienes como que la... No, pues, ¿sabes qué? Yo no voy a cantar algo que es un plagio, porque aparte...
0: Claro, si tienes conocimiento sobre la música y dices, esto me huele mal, ¿no?
1: Sí,
0: me suena
1: no.
0: raro, pues...
1: Y aparte es que está firmado, o sea, la canción está ya con créditos, que... Obviamente no son de Cristian.
0: Sí, no, porque no es el dueño de la rola.
1: Son dos compositores, pero no le dan el crédito a Neil Diamond, pues. O sea, que es el original de esto. Entonces, pues quién sabe cómo va a estar aquí esta situación.
0: Le ha pasado a varios, ¿eh? Sí. A varios artistas. Y pues esto nada más reza en que la gente ya no se pone a crear.
1: Sí, no.
0: Simplemente ya no. Le rascan a lo de antes y creen que a la gente ya se le olvidó.
1: Y lo adaptan.
0: Pues vamos a ponerlo como un éxito. Sí. Y pues no, ahí están las consecuencias. 100% plagio, para mí lo de Cristian Nodal. Pero sí. Ustedes juzguen, ya escucharon. Nosotros mientras vamos a rolita y ya volvemos con más. Esto es
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4: En información de Baja California, son pocos los automovilistas que han solicitado una nueva tarjeta de circulación física desde que se implementó el esquema digital de refrendo vehicular, afirmó el Servicio de Administración Tributaria. Aclaró que la tarjeta de circulación 2025 sigue siendo válida en 2026, con el recibo de pago del refrendo. En información de la frontera, un agente de la Policía de California fue grabado disparando de forma accidental a otro compañero, mientras ambos se apuntaban con armas cargadas. Esto durante un incidente descrito como una broma pesada. Las imágenes de la cámara del estacionamiento difundidas por el Departamento de Policía de Pasadena mostraron que una patrulla se detiene cerca de los agentes. 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

0: es, gente, ya estamos de regreso aquí en su programa.
1: El Playtime, bravo.
0: Una hora más, Gaby Barrón. Como siempre, agradecemos a las frecuencias que nos enlazan y emiten nuestra señal a lo largo y ancho de la Baja y también, por supuesto, en el sur de los Estados Unidos.
1: Así es, saludamos a toda la gente que nos escucha en Mexicali, en el Valle Imperial, 106.7. Saludos también San Diego, Tijuana, 98.9 y Ensenada, 100.3 FM. El WhatsApp en cabina, 619-292-9445.
0: También nos pueden escuchar a través de la aplicación. Vayan a descargarla, es completamente gratuita para cualquier teléfono móvil. 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Nosotros vamos a rolita, gente, y ahorita regresamos con más información aquí a su programa.
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2: Así es, gente, ya estamos de vuelta aquí en su programa
3: El Break Time, bravo.
2: Y nos vamos a un Sabías Qué. ¿Sabías, Gaby, que el hombre más tatuado en Brasil ha iniciado un tratamiento láser para, pues, borrar el 95% de la tinta que hoy en día tiene en su cuerpo?
3: Híjole, sí vi, papirrín, pero...
2: Anda bien arrepentido el Leandro de Souza, es como se llama este brasileño.
3: Pero es que ¿cómo también se le ocurre, papirrín?
2: 35 años.
3: ¿Verdad? Tatuarse, o sea, todo. Yo sé que cada quien, ¿no? Y, igual y a esto le llaman arte. Que la verdad es que
2: el 95% de su cuerpo es tatuado.
3: Pero el 95%, papirrín.
2: Pues, todo, ¿no? Que nada más habrá tenido limpio. ¿Qué será ese 5% que no tenía
3: 5%
2: tinta?
3: No,
2: pues... ¿Donde no le pega el sol?
3: Donde sálvase a la parte, papirrín.
2: Donde
3: ese.
2: Ya el cuerpo...
3: Sí.
2: El cuero se hace remolino. No. Dicen.
3: Probablemente.
2: Pues no sé, pero hoy en día es noticia porque pues está arrepentido. Y fue noticia también cuando incluso en una expo... Fue reconocido como la persona, el hombre en Brasil más tatuado. Tenía 170 y tantos tatuajes en su cuerpo.
3: Es que
2: 170 tatuajes que pues bueno, le cubrían prácticamente todo el cuerpo. Y ahora está muy arrepentido y
3: piensen bien,
2: quiere regresar.
3: Esas decisiones que de repente tomas porque traes pues algún...
2: trauma.
3: No trauma, pero sí como un concepto que quieres vivir de vida, ya sabes, ¿no?
2: Pues mira, él comenta que de hecho fue porque nunca fue feliz, o sea, que tenía problemas con drogas, con alcohol, con un divorcio, estaba batallando, entonces que él recurrió como a eso para de alguna manera... Pues tapar o...
3: Bueno, no yo sé. Lo digo porque hay personas que también empiezan como a modificarse, ¿no? Que empiezan a ponerse como cuernos o ya sabes, ese tipo de cosas.
2: Hacen unas orejotas, ¿no? Unos huecotes ahí. Hasta que tocó fondo. O sea, él realmente llegó a la situación de estar en la calle, en un refugio. Y ahí fue donde comenzó con temas ya de la religión. Y por eso es que este cambio, ¿no? Dice que ya encontró a Dios.
3: No, pues.
2: Y ahora, pues.
3: El problema es que no se quitan al 100. Bueno, queda como que unas marcas,
2: ¿verdad que
3: ¿no?
2: Sí, se ve. O sea, digo le pasó a Cristian Nodal.
3: Está mejor.
2: Que ha tratado de eliminar también.
3: Que lo
2: su
3: que
2: cuerpo,
3: tenía, claro. ¿No? Digo, porque. Yo
2: son
3: no,
2: cicatrices.
3: Yo no estoy en contra de los tatuajes. Al contrario, me encantan los tatuajes. Pero sí creo que, pues, vives dentro de una sociedad y tienes que, pues. Tener ciertas,
2: claro.
3: Pues hay
2: limitaciones.
3: Ciertos, sí, claro, papirrín.
2: Sí.
3: Porque pues vas a entrar a un trabajo, vas a estar pues al frente tal vez de
2: una empresa
3: de una
2: o
3: empresa.
2: Algo.
3: No puedes llegar con todos estos tatuajes, pues la verdad es que así es.
2: Socialmente, o sea, todavía no es aceptado a ese nivel.
3: Todavía no, o sea, no tanto. O sea, sí, claro que sí hay lugares donde pues sí, pero pues tiene que ser como que un
2: o sea,
3: rubro
2: yo, por ejemplo,
3: diferente,
2: mis
3: ¿no?
2: Tres lágrimas que traigo aquí.
3: No, papirrín, pero es que
2: no
3: luego
2: tuve
3: también
2: problema con...
3: para que sí sabes. ¿Sabes qué significan las lágrimas, ¿verdad, papirrín? Qué malandro eres, qué bárbaro.
2: Obviamente él ya comenzó a compartir este proceso.
3: El papirrín no te pide un corta uñas, él te pide un cocodrilo. El papirrín.
2: Así de barrio, eso ¿cómo dices tú?
3: El
2: de la Cholonia.
3: No, ese es de la cárcel, papirrín.
2: Peor tantito, o sea, no, bueno. Y Gaby trae escuela, o sea.
3: El papirrín no escribe una carta. El papirrín escribe, que ¿cómo le dicen? Estuca.
2: Mira, trae.
3: Es que no.
2: ¿Cómo sabes tanto, Gaby? Traes la jerga.
3: Traigo la jerga, papirrín. Sí, es pura jerga,
2: Jerga de prisión, sí. Así completamente. Pues este tipo compartió...
3: Se llama cultura general, papirrín.
2: Ah, ok, ya es cultura general eso.
3: Obvio,
2: ¿no?
3: Sí. Obvio que
2: disculpen
3: sí.
2: Disculpen mi ignorancia en eso. No, mira, para pronto, este vato compartió el proceso, lo está compartiendo en redes sociales. Y algo que sí es muy importante, él platica que el proceso de eliminar los tatuajes... Puede ser hasta 3 o 4 veces más doloroso que colocar tinta en tu piel.
3: Ok.
2: O sea, para que ahí nada más se den una idea. Una cosa es que hacerte un tatuaje, pero ya quitarlo...
3: Piénsalo muy bien. Pues mira, verdad. Pasa mucho con los novios.
2: ¿Qué? ¿Cuáles
3: pues,
2: novios?
3: O sea, cuando te pones el nombre del novio o de la esposa.
2: Que ver aquí los
3: no, digo, o sea, con las parejas, pues.
2: Sí, sí, sí.
3: O sea, pasa mucho, ya ves, el como dices tú, el
2: tatuarse el nombre de la pareja o los ojos que traía él, ¿no? De Belinda.
3: Sí, y el Lupillo Rivera, tal el Lupillo Rivera hasta se rayó así bien feo. Así. Qué cuachalote, la verdad.
2: Vámonos a Rolita, ya regresamos, no le cambien, esto es...
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3: Muy buenas tardes. Este es el informe de Garitas en este momento. Tiempo de espera en Garitas Mexicali, Centro, Calexico West, Sentry, 29 minutos. Ready Lane Peatonal, 5 minutos. Ready Lane Automóvil, 25 minutos. Cruce Peatonal General, 1 hora con 30 minutos. Cruce General en Automóvil, 1 hora con 30 minutos. Nuevo Mexicali, Calexico East, Sentry, 28 minutos. Ready Lane, 1 hora con 23 minutos. Cruce General, 46 minutos. Cruce Peatonal General, 10 minutos.
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2: Así es, gente, ya estamos de regreso aquí en su programa.
3: El Break Time.
2: Ya nos vamos, Gaby Marrón.
3: Ya nos vamos, Papirrín. Muchísimas gracias a toda la gente que nos estuvo acompañando desde las 10 de la mañana.
2: Y les invitamos a seguir la programación de Esquina 32 Radio en Instantes Inexpertos y más adelante The Party Show. Nosotros el día de mañana en punto de las 10 en una emisión más de este su programa.
3: El Break Time. Adiós.
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2: 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En información en San Diego, la directora de la Comisión de Vivienda, Lisa Jones, recibió el premio John Craven por el servicio público. El galardón reconoció la destacada trayectoria y el liderazgo ante emergencias, como las inundaciones registradas en enero del año 2024. En más noticias de San Diego, el departamento del alguacil del condado anunció al ganador del segundo concurso anual titulado Sheriff por un día. El pequeño Emiliano Hernández, un destacado estudiante de quinto grado, fue el ganador del certamen. Emiliano rindió protesta de manera simbólica y realizó un recorrido especial para conocer el trabajo de la corporación y conoció incluso a varios elementos. 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
1: Muy buenas tardes, aquí estamos los inexpertos con información para ustedes en esta hora. Los saluda Andy Mendiolea.
2: Y yo, Pepe Serratos.
1: Les vamos a platicar, obviamente, repasar los resultados del Mundial durante el fin de semana. Los Knicks, campeones de la NBA. Y, por supuesto, revisaremos qué pasa en el béisbol de la región.
2: Así es, también vamos a platicar de los resultados del día de hoy del Mundial. Cucurella al Real Madrid. Y también tenemos información de nuestro ídolo, Isaac del Toro.
1: Eso, el ensenadense. Además, DJ Sam nos va a platicar de The Simpsons Hit and Run. Podría regresar en remake. Además, Crocs lanza colaboración con Nintendo y Super Mario Bros. Así que no se desconecten. Nosotros somos Inexpertos y esto es The Party Show.
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1: Muy buenas tardes, aquí estamos inexpertos con información deportiva el día de hoy. Los saluda Andy Mendiolea.
2: Y yo, Pepe Serratos.
1: Aquí tenemos información. Don Pepe, pues partidos por todos lados con el Mundial, pero el fin de semana hubo hasta sorpresitas, ¿no?
2: Así es, tenemos una fiesta en este Mundial. El sábado jugó Qatar y Suiza 1-1. Lo empató Qatar en el último minuto. Primer punto en la historia de Qatar en Copas del Mundo.
1: Imagínate esto.
2: Oye, de ahí Brasil-Marruecos, que era de los partidos más atractivos de esta fase de grupos. Y no decepcionó.
1: No,
2: me gustó.
1: Nada.
2: El partido 1-1, sí. Golazo Vinicius. Finalmente apareció en selección.
1: De acuerdo.
2: Oye, Haití contra Escocia. Los escoceses, wow. Invadieron Boston.
1: Ah, bueno, muchísima gente.
2: 40 mil aficionados escoceses que hicieron el viajezote hasta Boston. 1-0 le pagaron a Haití. Y Haití jugó muy bien, ¿eh?
1: Aguas con ellos. Nos van a dar sorpresita.
2: Y finalmente en Vancouver, Australia le pegó 2-0 a Turquía.
1: Correcto. Y el día de ayer hubo dos goleadas. Alemania le pega 7-1 a Curazao. Curazao también anotando su primer gol.
2: Viva la CONCACAF.
1: Viva la CONCACAF, más o menos.
2: Oye, de hecho, última vez que ganó Alemania 7-1 fue en Brasil 2014. Goleando a la propia Brasil,
1: a la misma Brasil
2: y siendo campeón del mundo.
1: Es verdad, tienes razón con eso. Oye, Países Bajos empató con Japón 2-2. Un muy buen partido. Qué fuerte es el equipo japonés,
2: partidazo.
1: Así que sí, la verdad estuvo muy interesante. También buen partido el de Costa de Marfil contra Ecuador. Lástima que perdió Ecuador ya en los últimos minutos.
2: Con mi Jackson Poroso.
1: Cierto, entró de cambio por ahí.
2: Sí,
1: tienes toda la razón. Pero bueno, ganó Costa de Marfil 1-0. Y ya el partido del día de ayer con el que se cerró la jornada, Suecia en Monterrey, por cierto, el primer partido de este torneo que se juega en la ciudad de Monterrey. Suecia vence 5-1 al equipo de Túnez. Y el día de hoy amanecimos sin técnico para Túnez.
2: Sí.
1: Resulta
2: es
1: que tras la derrota de la goleada, pues lo despiden, ¿no? Entonces, ¿qué dijeron? Ah, ¿qué esperaban a lo mejor?
2: No.
1: Cuello. ¿Ganar, ser campeones?
2: Cuello.
1: No, está medio extraño eso. Pero bueno, en fin, así va más o menos el asunto. Oye, el fin de semana se cerró la serie final en la NBA. Ganaron mis Knicks de casi toda la vida. Finalmente.
2: Después de 100 años.
1: Más o menos. Casi, bueno, no tanto, como la mitad, casi. Pero bueno, ganaron los Knicks, campeones. Pues aquí lo interesante es que a lo largo de la serie los Spurs en todos los partidos llevaban ventaja amplia. Pero los Knicks en todos lograron superar. Entonces la verdad estuvo muy buena.
2: La cruzazulearon.
1: Más o menos. Podría considerarse de alguna manera. La espurearon.
2: Oye, pero fue una pachanga a Nueva York, ¿eh?
1: Sí, por supuesto. Tienes toda la
2: Qué
1: razón.
2: Padre.
1: Sí, de acuerdo. Oye, pasamos al béisbol y es que los Padres de San Diego ganaron la serie frente a los Orioles de Baltimore. El día de hoy inician serie contra los Cardenales de San Luis. Esto jugándose justamente allá en la ciudad de San Luis, en Missouri. Así que suerte para los Padres de San Diego. Mis Toros. ¿Qué pasó con mis Toros este fin de semana?
2: No, perdimos.
1: ¿Cómo?
2: Perdimos la serie.
1: Oh, qué cosa.
2: No,
1: contra Pericos de Puebla,
2: triste,
1: ¿no?
2: Estoy triste, sí.
1: No, pero seguimos en primer lugar.
2: Estamos en primer lugar, tercera serie que perdemos.
1: Ah,
2: según
1: bueno.
2: Mis registros.
1: Ah, bueno, no, bueno. Con eso tenemos. Tenemos más información, pero eso será más adelante. Nosotros somos
2: Inexpertos.
1: Y esto es The Party Show.
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1: Ya estamos de regreso en Inexpertos con más información deportiva. ¿Y qué dijeron? Ya les dijimos todos los resultados del fin de semana. Pues hoy hay partidos, ya se jugaron dos. ¿Y cómo estuvo el asunto?
2: Así es, España debutó en esta Copa del Mundo de Norteamérica 2026, decepcionando 0-0 contra Cabo Verde. Los españoles, desde el 2010, que fueron campeones del mundo, solo han ganado en tres ocasiones en Copas del Mundo.
1: ¿Cómo? ¿En serio?
2: En Brasil 2014 contra Australia, 3-0. En Rusia contra Irán. Ajá. Y en Qatar 2022, 7-0 contra Costa Rica. Y ahorita decepcionando.
1: Híjole, pero ahora sí es una gran sorpresa. Oye, ese de Cabo Verde.
2: Y el portero de Cabo Verde. Madre mía.
1: Le van a hacer de verdad una estatua en Cabo Verde a este hombre. Creo que es un veterano como de 40 años.
2: Sí, de 40.
1: O sea, qué bárbaro.
2: Se disfrazó de Memo Ochoa, contra Brasil.
1: De mi Memo. Hay que hacerle su estatua, en fin. Oye, el segundo partido del día, Bélgica empató a Egipto. Y digo así porque Egipto se fue arriba en el marcador. Sí, la verdad es que buen gol. Y un autogol a final de cuentas favorece a Bélgica. El marcador final, 1-1, Bélgica con Egipto. En este momento ya se está jugando el Arabia Saudita contra Uruguay. Y
2: vamos,
1: más tarde,
2: Uruguay.
1: Ojalá que sí, ¿eh? Y más tarde, Irán contra Nueva Zelanda. Irán,
2: nuestra selección,
1: nuestros amigos.
2: Que el sábado fue una pachanga, ¿eh?
1: Casi vecinos, pues, para acabar pronto,
2: sí,
1: ¿no? Literalmente.
2: Que fue una pachanga acá, ¿eh?
1: Correcto, en las afueras del hotel en el que se han estado hospedando en la ciudad de Tijuana, el sábado, que iniciaban su traslado para dirigirse a Los Ángeles y concentrarse allá previo al partido del día de hoy, pues, la verdad, muchísima gente fuera del hotel. Y, de hecho, la selección de Irán regaló playeras, sí. Jerseys, ¿no?
2: Yo quería mi jersey.
1: Yo también, no nos avisaron.
2: Hubiera avisado y sí hubiera ido.
1: Yo tengo que hacerme amigo de algún guardia de ahí del hotel para,
2: sí, de acuerdo.
1: O sea, por lo menos tener la información, ¿no? Algo así por el estilo. Oye, ya que hablábamos de España hace unos minutos, pues resulta que el Real Madrid anuncia la contratación de un nuevo jugador.
2: Así es, se trata de Marco Curella, que es lateral izquierdo de la selección española, de sí. Chelsea por bastante tiempo, campeón de Eurocopa.
1: Ajá.
2: Buen fichaje, ¿eh? Me gusta cómo se está armando el Real Madrid, aunque tú me decías un dato.
1: Sí.
2: Todos los jugadores que están contratando son de la misma posición que llegaron el año pasado.
1: Hace un año, exactamente. Reforzaron la defensa y pues no sirvió, entonces están volviéndolo a hacer. ¿Qué van a hacer con lo que compraron hace un año? Pues no sé.
2: Y esa vez también reforzaron el técnico.
1: Correcto.
2: Y esta vez también reforzó un técnico. No, una locura.
1: No estoy tan seguro. O sea que finalmente sí hay un jugador del Real Madrid en la Copa del Mundo.
2: Sí.
1: ¿No?
2: Sí,
1: más
2: sí,
1: o menos, digo. Así quedaría más o menos el asunto. Oye, pasamos al ciclismo y es que el mexicano Isaac del Toro, ciclista de 22 años, se convirtió en el primer mexicano en ganar el Tour de Auvernia-Ródano Alpes, con lo que se consolida como uno de los mejores del mundo. Estamos a 3 semanas de debutar en el Tour de Francia y luego, obviamente, recordemos, tuvo una lesión, una caída, estuvo bastante serio. Un tema de 2 meses estuvo fuera por lesión, así que bien por Isaac del Toro. Obviamente, estas vueltas son preparándose para el Tour de Francia. Así que
2: excelente.
1: Que haya más éxitos para el ensenadense Isaac del Toro. Así que bueno, esta es la información que tenemos por el momento. Gracias. Seguimos aquí en The Party Show.
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0: comenzamos.
1: Ha llegado una nueva semana y también ya comenzó Geeks. Un nuevo rumor ha encendido las alarmas y expectativas, pues The Simpsons Hit and Run podría regresar con una versión totalmente renovada. Uy, este game de 2003 se ha convertido en uno de los favoritos de los gamers, y yo me incluyo en esa lista, pues este juego se ha considerado como uno de los más exitosos de todos los tiempos y de la primer Xbox. Activision tiene más planes después de la presentación de Spyro a Realm Beyond, y según la compañía, estaría interesada en recuperar parte de su catálogo de juegos con licencias populares mediante nuevas versiones adaptadas a la actualidad. O sea, esto se traduce en remakes. Tengamos mucha fe y esperanza porque este es uno de mis videogames favoritos y seguro el de muchos de ustedes. Así que solo confiemos en Activision. Nintendo y Crocs han lanzado su colaboración con Super Mario, la cual llegará el próximo 15 de julio. Esta línea forma parte de las celebraciones del 40 aniversario de la icónica franquicia, con modelos inspirados en Mario, Yoshi, Bowser, Princess Peach y hasta uno de una manera un poco más general que contiene una especie de background de Mario. Además, ya se la you know los accesorios coleccionables de los personajes. Así que, coleccionistas, este es el momento para prepararse, porque no solo viene esto, vienen ediciones especiales, vienen muchos videojuegos más y todo para nosotros los geeks. Ya te la you know, estás escuchando The Party Show aquí en Esquina 32 Radio, así que no le cambies.
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4: En información de Baja California, el programa Amigos del SAT-BC ayudará a que empresas y contribuyentes se pongan al corriente con sus obligaciones fiscales, aunque no representa una disminución en los impuestos que se pagan en la entidad. Según la Asociación Mexicana de Contadores Públicos, el programa facilita el cumplimiento fiscal, pero no reduce impuestos. En información internacional, el Chapo Guzmán envió otra carta al juez Kogan para pedirle una oportunidad más para demostrar que ha cambiado. El Chapo Guzmán, ex líder del cártel de Sinaloa, envió de nuevo la carta al juez estadounidense para demostrar que ha cambiado desde su condena en el año 2019. 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
2: Yo, party people. We are here on this beautiful Monday. Ya estamos a mediados de junio, increíble, y a mediados de año casi, ¿eh?
3: Estamos a mediados de año.
2: Sí, pues exactamente, ¿no?
3: Sí, justo en medio.
2: O sea, hoy 15, ¿no?
3: Justamente.
2: En ¡qué rápido!
3: Del mes, en medio del año.
2: Incredibly fast. Este año se nos fue horriblemente rapidísimo, ¿eh?
3: La verdad, sí, y creo que ahorita, como este es el mes del mundial, se va a ir todavía más rápido.
2: Así es. Hablando del mundial, pues ya estamos listos para ver el resto de los partidos. 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
3: Ojo,
2: recuerden, querido público, que sigue la oportunidad de ganar boletos para que se vayan al gran concierto de Fuerza Régida. Así es, en Petco Park de San Diego, on Thursday, the 18th, this Thursday, in 4 days from now. Así es que ganar es muy fácil para que se vayan al concierto de Fuerza Régida ahí en San Diego. DJ Sam, ¿cómo es eso?
3: Es muy sencillo, solo tienen que estar al pendiente de toda nuestra programación aquí en Party Mix 98.9 FM. ¿Y qué sucede? Tienen que escuchar la estación. Cada que escuchen algún sweeper con una canción de Fuerza Régida, corren a redes sociales y en el post que está fijado tendrán que comentar cuál fue el nombre de la canción mencionada y etiquetar con quién les gustaría asistir. ¡Ojo! Cada día es una canción diferente, así que ahí está para que pongan atención.
2: It's that easy aquí en Party Mix 98.9. We'll be right back right here on The Party Show.
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1: Yo, party people! Yo. Are back right here on The Party Show. I'm Danny Oss.
2: Yo, so DJ Sam.
1: And we have great news for you. También vamos a estar regalando, aparte de los boletos que estamos regalando de Fuerza Régida, también hay boletos para Jorge Falcón, ¿no?
2: Así es.
1: Jorge Falcón va a estar en Chulavista, that's right, party people. Y aquí les vamos a regalar sus boletos. Hay una dinámica pues muy fácil que la hemos hecho anteriormente con la risita, ¿no? La risita, las risas que salen en programación.
2: Sí, claro, tienen que estar muy atentos porque aparte de la canción de Fuerza Regida, también por ahí estarán sonando alguna risa al aire. Esa va a ser la señal para que corran a las redes sociales y comenten en el post designado para el evento de Jorge Falcón que quieren asistir. Así de fácil, participan para ganar.
1: Así de fácil. Fácil. Oigan, pues al regresar vamos a hablar sobre Belinda, que algo que tiene que ver con una película de Hollywood.
2: Ojo,
1: así es que al regresar les diremos de qué se trata aquí en
2: The Party Show.
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3: 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En

información de Tijuana. Aunque la ciudad se encuentra cerca de alcanzar la bandera blanca en alfabetización, el INEA impulsa nuevas herramientas tecnológicas para facilitar que más adultos concluyan la educación básica. Destacó la actualización constante de materiales educativos para todos los adultos. En información internacional, Canadá rechazó visa al ganés Thomas Partey. Está señalado por presunta violación. La FIFA informó que el mediocampista de Ghana, Thomas Partey, no podrá participar en el partido de su selección contra Panamá en el torneo de fútbol internacional debido a que se le denegó la solicitud de visa para entrar al país canadiense. 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